0: entre dichos y refranes. Yo soy Nancy Miranda, gracias, gracias a todos. Y bueno, pues vamos a iniciar con las felicitaciones en este día 9 de septiembre, el día de tu cumpleaños. Es uno de los días más especiales del año, pues representa el día que nacimos. Igual que a nosotros nos gusta, ¿verdad?, que se nos recuerde esta fecha tan, tan especial. Muchas felicidades por este año más de vida, por este nuevo comienzo y por los nuevos retos que te están esperando. Enhorabuena. Y bueno, pues aquí en los refranes, estos dichos de uso común que sirven para poner un ejemplo, pueden llamar a la reflexión o dar alguna enseñanza sobre algo. Y así es que, por ejemplo, yo nací de noche, pero no de noche. Esto significa que la persona no es tonta, ingenua o fácil de engañar, que es un modismo humorístico para indicar que se tiene experiencia, que es astucia o que tiene conocimiento sobre un tema y que no se cree en engaños recientes o intentos de manipulación o algo así, ¿no? Se utiliza para responder a alguien que intenta engañar o subestimar a la inteligencia de uno. Esto implica que aunque uno pueda parecer inexperto, puede parecer muy distraído en algún momento, pues se cuenta con la suficiente experiencia de vida para detectar mentiras o trampas. Por ejemplo, un vendedor intenta cobrarte más de un producto asegurando que es el precio oficial de oferta por temporada. Así es, cuando se dice eso, pues luego, mire, joven, yo nací de noche, pero no anoche, así que sé perfectamente cuánto cuesta este producto en la tienda de un lado, así que baje el precio o no le compro nada. Y bueno, pues vamos a continuar. Lo más importante que podamos heredar a nuestra familia es una tranquilidad para cuando ya no estemos. El objetivo principal de esta campaña es fortalecer los lazos de familia y dar certeza a las familias y a todos por este patrimonio. Bueno, pues vamos a escuchar nuestra cápsula informativa. Recuerden que entre dichos y refranes tenemos un espacio, una hora muy diverso. Tenemos cápsulas informativas, por supuesto, los dichos o refranes. Contamos igual con temas musicales para no aburrir, que estemos por hablando. Tenemos temas de reflexión. Igual, una diversidad para que usted en esta hora pues la pase muy bien. Vamos a irnos con nuestra cápsula informativa que nos va a hablar sobre el mes del testamento.
1: ¿Sabías que cada año en septiembre se celebra el mes del testamento? Esta jornada, instaurada desde el 2003, promueve el otorgamiento del testamento y contribuye a la cultura de previsión, certeza y seguridad jurídica en el derecho a heredar. Un testamento es un instrumento legal que es otorgado ante un notario en el que se manifiesta la voluntad sobre el destino que tendrán nuestros bienes y derechos para después de nuestra muerte. Es la herramienta ideal para garantizar la seguridad jurídica de nuestros seres queridos. La importancia de hacer un testamento evitará conflictos familiares, protege a herederos vulnerables menores de edad o personas con discapacidad, brinda certeza jurídica y control total sobre el legado, es flexible y puede modificarse según cambios familiares. Protege a los que más quieres. Hacer tu testamento es un acto de responsabilidad y amor. Es la mejor manera de asegurar que tu patrimonio, sin importar su tamaño, quede en las manos correctas y de evitarle problemas legales a tu familia.
0: En nuestro país, la cultura de previsión es muy escasa, aunque esto está pues cambiando, ya que cada día son más las personas que piensan en su futuro y en lo que podrían enfrentar, porque la previsión es uno de los actos clases en las finanzas personales que nos va a ayudar a proteger nuestro patrimonio. El mes de septiembre se celebra como el mes del testamento en México, es para fomentar una cultura de previsión y brindar seguridad jurídica sobre el patrimonio familiar, porque hacer un testamento es un acto de responsabilidad legal que nos va a permitir decidir de forma clara quién va a recibir tus bienes y derechos al fallecer, así evitar pues que decida la ley por ti, ¿verdad?, o los conflictos. Continuamos y tenemos nuestro siguiente dicho, dice: no hay luna como la de enero, ni amor como el primero. Esto significa que el primer amor deja una huella tan intensa, pura e inolvidable que ninguna relación posterior logra compararse con él. Y de la misma manera en que la claridad y esa belleza de la luna de enero, que destaca sobre las demás del año, pues se refiere a que las primeras experiencias amorosas se viven como con una inocencia, con ese asombro y esa pasión que difícilmente se repite. Esto es este dicho, no hay luna como la de enero ni amor como el primero, pues evoca una sensación de romanticismo, sugiriendo que la belleza de la luna de enero se asemeja a la singularidad y esa intensidad del primer amor. Así es que vamos a continuar. Bueno, pues en diferentes lugares de la Costa Chica tenemos la danza del toro de petate. El día de hoy aquí en Ometepec es donde el recorrido lo hacen del barrio de la Ermita. Pasado mañana el 11 lo hacen del barrio de San Nicolás o barrio de Cochuapa, como se le conoce. El significado del toro de petate es doble. Por un lado, representa una celebración de la tradición ganadera colonial y la vida de los vaqueros en la región, que rememorando el traslado de ganado, y por otro, es un elemento de la fiesta religiosa en honor a San Nicolás el Tolentino. Es como para resaltar, ¿no?, la festividad. La danza recrea historia del toro, el cual es perseguido y vendido por un personaje cómico llamado El Terrón, en una narración que mezcla el trabajo del campo, la resistencia y la alegría festiva. La danza del toro de petate se originó en Ometepec como una evocación de los viajes de ganado que los rancheros realizaban durante la época colonial hasta hacia Centroamérica. Y para los vaqueros, cada paso de la danza busca pues recordar el arduo trabajo, los peligros y esa alegría asociada a la vida de los vaqueros y el traslado a las reses. La fiesta es una mezcla de tradición, música de la región y la colorida danza del toro, pues que llena de energía las celebraciones de la Costa Chica. El recorrido del toro por el pueblo simula una venta ilegal que genera discusión cómica entre los personajes. Es una danza en la que la adrenalina se vive al 100 y que tiene mucho significado. Así es que los invito, antes de irnos a la pausa, a escuchar con banda de mi tierra chilena San Nicolás de Tolentino.

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11: Así es, estamos de regreso entre dichos y refranes. Y bueno, tenemos también en este programa las fábulas, que no son algo nuevo, al contrario, desde la antigüedad. Los cuentos orales eran la única forma de transmisión de conocimiento. Para hacer interesante el cuento a los niños, los personajes utilizados en esa historia eran animales o cosas animadas. Las características o costumbres, comportamientos de las personas aportaban valor fundamental a la historia. La moraleja al final era cuando reforzaban el valor expuesto. El día de hoy voy a compartir con ustedes esta historia, esta fábula, La taza vacía, así es que siga con nosotros. Los refranes son aquellas sentencias acotadas que se utilizan para poner un ejemplo, para llamar la reflexión o dar alguna enseñanza para todas las situaciones de nuestra vida. Fueron pensados por nuestros antepasados y transmitidos de generación en generación. Por ejemplo, la amistad no tiene edad. Esto significa que los lazos de afecto sincero pueden surgir y mantenerse firmes entre personas de diferentes generaciones o en cualquier etapa de la vida. Indica este refrán, la amistad no tiene edad, que la edad no es un límite para conectar con alguien, permitiendo amistades valiosas entre jóvenes, adultos y personas mayores. Y así seguimos, y ahora vamos a escuchar nuestra siguiente cápsula informativa. La alfabetización es una condición imprescindible para el desarrollo de las personas y por ende de los municipios, los estados y los países. El Día Internacional de la Alfabetización, vamos a conocer esta información a través de esta cápsula informativa.
12: El 8 de septiembre se celebra a nivel mundial el Día Internacional de la Alfabetización, fecha que viene ganando importancia desde que la ONU aprobara su conmemoración en el año de 1965. Esto fue con el objetivo de crear interés y resaltar la importancia del derecho a la educación en el desarrollo de las naciones. Por tanto, este día es una oportunidad para centrar la atención de los gobiernos federal, estatal y municipal sobre los millones de niños y adultos que no tienen acceso a programas de alfabetización y educación. La alfabetización es un derecho humano fundamental para todos. la misma abre la puerta al disfrutar de otros derechos humanos mayores de libertades y una ciudadanía global. Es un derecho y un medio para alcanzar el desarrollo individual y social. Asimismo, es el eje de la educación, por lo que es esencial para erradicar la pobreza, lograr la igualdad de género, garantizar el desarrollo, la paz y la democracia.
11: Así es, la alfabetización es la base para adquirir conocimientos, habilidades, valores, actitudes y esos comportamientos pues más amplios para que fomenten una cultura de paz duradera basada en el respeto a la igualdad y la no discriminación, el Estado de Derecho, la solidaridad, la justicia, la diversidad y la tolerancia. Y así seguimos porque tenemos entredichos y refranes que son dichos de uso común que sirven para poner un ejemplo, llamarla a la reflexión o dar alguna enseñanza sobre algo. Y compartimos con ustedes el siguiente dicho. Dice, una cosa es predicar y otra dar trigo. Muy diferente es aconsejar superficialmente sobre un tema que actuar en consecuencia. Este refrán, el de una cosa es predicar y otra dar trigo, pues subraya la importancia de la coherencia entre las palabras y las acciones, que pone el énfasis en que las promesas no valen nada sin hechos que pueden respaldarlos. Es conocido el refrán que dice que una cosa es predicar y otra dar trigo, en el sentido de que el dicho al hecho hay gran trecho y que es muy diferente ver los toros desde la barrera o desde el ruedo. O sea, que es muy fácil opinar sobre lo que sea o decir que se hará tal o cual cosa, mientras que hacerla en la práctica suele ser más complicado. Ello vale para todos los órdenes de la vida y para todo tipo de personas, pero se hace más evidente en el caso de los dirigentes, que se ven obligados a explicar constantemente lo que van a hacer y a presentar anuncios de futuras realizaciones, en lo que tiene la sociedad actual, lo que no está en los medios o lo que se puede publicar. Así es que eso es, una cosa es predicar y otra dar trigo. Llegamos con el tema, vámonos con algo más movidito, dejamos ya un poco la música de la región y nos vamos con Jimmy Fontanés. Vamos a escuchar Baila mi cumbia.

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10: Y regresamos con este refrán. Obras son amores que no buenas razones. Este evoca que el verdadero amor no está compuesto solo por palabras, sino por acciones. Significa que el afecto, el interés y los compromisos reales pues se demuestran con acciones concretas. Las obras dice que no son simples palabras, discursos o esas excusas convincentes. Y que las buenas razones de lo que nos habla el refrán es algo muy popular que resalta la importancia de las acciones sobre las palabras. Por decir, no basta con tener buenas intenciones o dar explicaciones, lo que realmente importa es demostrar con hechos lo que sentimos o pensamos. Este dicho refleja una filosofía práctica, dice que las promesas o discursos son muy pues bien intencionados, carecen de valor si no se acompañan de actos pues concretos, claros. Es un llamado a la acción y a la responsabilidad personal en nuestras relaciones y compromisos. Así es cuando decimos, obras son amores, que no buenas razones. Pues vamos a seguir. Antes, bueno, vamos que en el marco del Día Internacional de las Personas Periodistas en México, el Mecanismo de Protección para Personas Defensoras de Derechos Humanos y Periodistas, pues operado desde la Secretaría de Gobernación, hace un extensivo reconocimiento a todas esas personas que ejercen la profesión del periodismo y la libertad de expresión en nuestro país y que a su vez pues participan en la construcción y en el ejercicio de un Estado democrático como el nuestro. El Día Internacional del Periodista a través de esta cápsula informativa.
11: El Día Internacional del Periodista, conmemorado el 8 de septiembre, más que una celebración, es una ocasión para honrar a quienes buscan la verdad y defienden la libertad de expresión. Este día tiene raíces históricas profundas desde su origen en Argentina. La libertad de prensa y la ética profesional son pilares fundamentales del periodismo. En un mundo donde la información fluye constantemente, los periodistas son responsables de investigar, verificar y presentar hechos de manera imparcial. Este Día Internacional del Periodista nos lleva a reflexionar sobre la importancia de este trabajo y a recordar el artículo 19 de la Declaración Universal de los Derechos Humanos que establece la libertad de expresión como un derecho fundamental.
10: Periodista que se conmemora el 8 de septiembre es más que una celebración, es una ocasión para pues honrar a quienes buscan la verdad y defienden la libertad de expresión. También, bueno, es una oportunidad para rendir homenaje a los periodistas, a los y las periodistas valientes, pues que han perdido la vida en el cumplimiento de su deber. Este día invitamos a todos a reflexionar sobre el papel crucial que desempeñan los periodistas en nuestra sociedad y a unirse en el esfuerzo para proteger la libertad de expresión y la integridad de los medios de comunicación. Pues vamos a seguir. Tenemos aquí otro refrán: ni abril sin flores, ni juventud sin amores. Así es, ni abril sin flores, ni juventud sin amores. Hace alusión a que durante la adolescencia, pues las personas suelen enamorarse mucho. Significa que la juventud y el amor pues siempre van de la mano, de la misma manera que en el mes de abril siempre trae flores por la primavera. Esto es porque lo comparan con la primavera, con la juventud. Muestra que el amor en la juventud es natural, es inevitable y que indica que ambas etapas son un tiempo de belleza y de pasión. Así es que ni abril sin flores ni juventud sin amores compara la primavera con la juventud, así como abril siempre trae flores, la juventud naturalmente trae amores. Destaca que ambas etapas son tiempos de belleza, de plenitud y pasión. Es una forma poética de recordar que hay momentos en la vida para disfrutar intensamente. Y para estar muy agradecidos, ¿verdad? Vamos a escuchar otro tema y es con José Luis Rodríguez, el Puma. Vamos a tenerlo agradecido, que nos sumerge en un viaje pues emocional a través de sus experiencias de pérdida, transformación y gratitud. Esta canción nos invita a reflexionar sobre los momentos en los que nos enfrentamos a nuestras propias limitaciones y la necesidad de cambiar perspectiva. Vamos a escucharla. Estamos entre dichos y refranes.

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10: Bueno, amigos, pues vamos a continuar. Hemos llegado ya al final y tenemos ya nuestra historia. Es una historia muy interesante que sirve para enseñar una lección moral o una lección muy práctica a través de un relato breve con un personaje que suelen ser animales o cosas animales que actúan como personas. Su principal propósito es muy didáctico, utiliza una moraleja, una enseñanza para criticar vicios humanos, promover valores como el respeto, la generosidad y reflexionar sobre las consecuencias de las acciones. Hoy vamos a escuchar esta historia, La taza de té vacía, una fábula china sobre el aprendizaje. Y dice de la siguiente manera. Un profesor muy conocido y reconocido visitó un día a un maestro zen. El profesor quería aprender conocimiento zen, pero en cuanto el maestro le abrió la puerta, el profesor comenzó a hablarle de todo lo que él ya sabía. El maestro escuchaba atento y el profesor no dejaba de hablar, intentando deslumbrar al maestro con sus supuestos conocimientos. ¿Y si tomamos el té?, propuso el maestro zen. Oh, sí, fantástico, respondió el profesor. Ambos se sentaron junto a una mesita. El maestro comenzó a llenar la taza del profesor y cuando estaba casi lleno, no paró, de forma que el té comenzó a salirse del vaso y a llenar el platito que tenía debajo. ¡Para!, gritó entonces el profesor. La taza ya está llena y el té se desborda. Entonces el maestro dijo muy sereno. Igual que este vaso eres tú. Cuando quieres que te enseñen zen, si estás lleno de ideas confusas y prejuicios, primero tendrás que vaciarte de ellas. Aquí la moraleja es que no puedes aprender si crees que ya lo sabes todo. Qué interesante, ¿verdad? No puedes aprender si crees que ya lo sabes todo. Antes debes vaciarte de prejuicios y conocimientos erróneos. Con esta fábula corta de la taza de té vacía, se puede reflexionar acerca de el valor de la humildad, los prejuicios y conocimientos poco rigurosos. ¿Cómo aprender? Cuando nos disponemos a aprender algo nuevo, debemos hacerlo desde la humildad e intentar participar desde cero. No creas que lo que sabes, todo por lo que has oído. En el aprendizaje, la humildad es muy necesaria. Si un alumno empieza que ya lo sabe todo, el profesor no tendrá ninguna posibilidad de enseñarle. Debemos confiar en aquellos que tienen esa experiencia y muchos conocimientos concretos sobre un tema y dejar que su conocimiento llegue a nosotros sin obstáculos de por medio. Hay que tener cuidado con la soberbia. la prepotencia o esa soberbia que nos lleva a pensar que en realidad ya lo sabemos todo, o bien que no necesitamos mucho, solo un poco de aprendizaje para complementar el que ya poseemos. Pero que la realidad es que ante alguien que es verdaderamente experto en un tema, debemos olvidar lo que queremos saber para dejar hueco para todo lo que tengamos que enseñarnos. Y bueno, pues así, amigos, llegamos ya al final. Muchísimas gracias. Vamos a invitarlos a gozar de la vida. A gozar de la vida, que también hemos buscado esta canción con el español Julio Iglesias. Este tema nos va a hablar sobre la importancia de poder disfrutar la vida al máximo, de vivirla plenamente sin importar las circunstancias que se presenten. En la letra de esta canción, Julio Iglesias nos habla de su propia experiencia de haber vivido y muchas cosas difíciles en la vida, como guerras, penas, pero que ha logrado salir adelante y que ahora quiere disfrutar cada momento al máximo. Además menciona que todos los seres humanos pues tenemos un tiempo limitado en la tierra y que es importante aprovecharlo sin llevarnos nada de material cuando podamos partir. Y a lo largo de esta canción, el cantante invita a todos a gozar de la vida, a disfrutar lo que se tiene, de no preocuparnos tanto por lo que no tienen o por lo que no podrían pasar en el futuro. Y también pues destaca la importancia de rodearnos de amigos que nos quieren y apoyan en todo momento, y de no tener miedo pues a caminar hacia adelante en busca de nuestras metas y sueños. Gozar de la vida es una canción motivadora que invita a las personas a vivir el presente al máximo, sin temor al futuro y sin dejarse afectar por los problemas del pasado. Es una canción que nos recuerda que la vida es corta y que debemos disfrutar cada momento como si fuera el último. Muchísimas gracias. Nos estamos escuchando el próximo miércoles y los dejo con esta canción. Sigan disfrutando de nuestra programación.

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3: Son las 7:05.

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2: Se busca. Su nombre, Jesús de Nazaret. 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

0: Muy buenas noches, qué gusto saludarlo en la señal de radio y televisión de Guerrero. Soy Irvin Ávila en ausencia de Manuel Díaz Valderas, quien ya, por cierto, se encuentra en Chilpancingo con los preparativos de lo que será el informe de la gobernadora Evelyn Salgado el próximo viernes. Radio y Televisión de Guerrero tendrá una cobertura total de este evento y ya nos estamos preparando para eso. Así que en ausencia de Manuel, hoy tendremos información aquí, una hora completa para que se quede con nosotros. Es miércoles 9 de septiembre de 2026. Gracias a usted que nos ve en televisión abierta 4.1, a quienes nos siguen por cable en el 4 de Total Play o en Easy. Estamos también en el 97.7 de FM en la radio y en las otras frecuencias en distintas regiones. Por medio de YouTube, por medio de Facebook, nos encuentra como Radio y Televisión de Guerrero. Arrancamos el programa con esta información que nos envía Felipe Zurita desde Chilpancingo. Están investigando fraudes en el Congreso de Guerrero.
1: La Fiscalía General del Estado de Guerrero investiga la presunta emisión fraudulenta y cobro de 49 cheques relacionados con la administración financiera del Congreso del Estado. Hechos que podrían constituir delitos de abuso de confianza, administración fraudulenta, falsificación o alteración y uso indebido de documentos, fraude y peculado. La carpeta de investigación señala como víctima a la diputada local de Morena, Guadalupe García Villalba, y contempla 8 nombres más, entre ellos Héctor Avilés Cruz, diputado suplente de Jesús Uriostegui García, y Esli Joan Navarrete Cisneros, exsecretario de Servicios Financieros del Congreso, quien fue separado del cargo en junio pasado. Los diputados locales dijeron desconocer la situación financiera del Congreso y sobre la supuesta emisión de esos cheques. Abordados al respecto, los diputados Juan Valenzo Miranda, Víctor Hugo Vega y Jennifer Ponce Mendoza evadieron comentar al respecto.
2: Te voy a decir claro, el que debe decir todo esto es nuestro coordinador, es el que lleva todo.
3: Tiene primero que investigar. Y yo creo que nosotros no somos quienes debemos de hacer esa investigación. Yo creo que hay quien tenga que venir a hacer una investigación.
4: Ay, no, en eso sí no puedo meter. Solamente la persona adecuada a eso, con esa responsabilidad, puede decirlo. Yo no puedo opinar.
1: O sea, la investigación busca determinar quién o quiénes habían emitido, falsificado y cobrado los cheques, así como el posible destino de los recursos. Un caso de interés público por tratarse de presuntas irregularidades en el manejo de recursos del Poder Legislativo Estatal. RTG Noticias, Felipe Zurita.
0: Y como se lo informamos, esta semana arrancó el órgano electoral en Guerrero, todo lo que tiene que ver con el inicio pues del proceso electoral que vamos a vivir el siguiente año. Renovamos la gubernatura, las alcaldías y las diputaciones locales. Entonces ya el Instituto Electoral y de Participación Ciudadana está trabajando en esta materia, y los que se declaran también ya listos para este proceso son los integrantes del Tribunal Electoral del Estado, todo afinándose entonces para el proceso que vamos a vivir el siguiente año.
1: El Tribunal Electoral del Estado de Guerrero declaró formalmente iniciados los trabajos jurisdiccionales del proceso electoral ordinario 2026-2027 correspondiente a la elección de gubernatura, diputaciones y ayuntamientos. Durante la quinta sesión ordinaria pública del Pleno, encabezada por la magistrada presidenta Almadelia Eugenio Alcaraz, el órgano electoral se declaró listo para recibir, analizar y resolver los medios de impugnación que se presenten durante el proceso.
5: Hoy inician dos trabajos del Tribunal Electoral del Estado de Guerrero para el proceso electoral ordinario de gubernatura del Estado, diputaciones locales y ayuntamientos 2026-2027.
1: Con lo que comienza una etapa clave para garantizar que las controversias electorales en Guerrero sean atendidas conforme a la ley vigente. Con la representación de la gobernadora Evelyn Salgado, asistió Anacleta López Vega, encargada de despacho de la Secretaría General de Gobierno. RTG Noticias, Felipe Zurita.
0: Y justamente la magistrada presidenta de este Tribunal Electoral del Estado de Guerrero, Almadelia Eugenio Alcaraz, garantiza atención y actuación pronta ante eventuales casos de violencia política de género una vez que ha iniciado ya el proceso electoral que vamos a tener justamente la votación en el 2027. Informó la magistrada presidenta que ese órgano jurisdiccional ha trabajado de manera coordinada con el Instituto Electoral y de Participación Ciudadana de Guerrero y con la Sala Regional Ciudad de México del Tribunal Electoral del Poder Judicial de la Federación. Esto para prevenir y atender en particular ese tipo de violencia.
6: Hay un incremento en cuanto a la violencia política en su contra. Estamos y hemos estado trabajando de manera coordinada con el Instituto Electoral y Participación Ciudadana del Estado de Guerrero y con la Sala Regional Ciudad de México del Tribunal Electoral del Poder Judicial de la Federación, que es la sala regional que revisa nuestras resoluciones. Hemos trabajado en la prevención de la violencia política.
0: Advirtió que el tribunal también vigilará el cumplimiento de las reglas de paridad de género y los derechos de grupos históricamente vulnerables, aunque pidió esperar el engrose de la Suprema Corte de Justicia de la Nación sobre la reciente invalidez de disposiciones relacionadas con acciones afirmativas para mujeres en ayuntamientos. Todo esto antes de definir sus efectos concretos que se verán pues ahí en el proceso electoral, antes de definir los efectos concretos que tendrán en las votaciones o en el proceso en general. Cambiamos de tema, vamos con esta nota, ya lo están investigando las autoridades, la explosión de un vehículo, esto sucedió en un barrio de Taxco y hay personas heridas y también daños.

Hay estas personas lesionadas, los daños materiales ante la explosión de ese vehículo, aunque insistimos, será la autoridad, en este caso la Fiscalía, la que aporte más detalles y esclarezca qué fue lo que sucedió. Oiga, hablando de la Fiscalía General del Estado de Guerrero, ha iniciado una carpeta de investigación, de hecho, por esta situación que le decíamos, el vehículo ahí en este barrio de Taxco, el vehículo que explotó, el personal ministerial se trasladó al lugar, localizaron este automóvil con daños, además de otro afectado que circulaba por el lugar. Los ocupantes fueron trasladados a un hospital para valoración médica. De acuerdo con la información preliminar, no presentaban lesiones de gran consideración. La Fiscalía dio intervención entonces a los peritos en materia de química forense y explosivos, particularmente serán peritos en esa materia, química forense y explosivos. Además, el personal de la Policía Investigadora Ministerial también están trabajando, realizan todo el procesamiento de la escena, la recolección de indicios y demás actos de investigación, todo lo que corresponda en este caso. Dos sujetos fueron detenidos, esto sucedió en Coacoyulillo, es una localidad del municipio de Chilpancingo. Fueron detenidos por parte de la Fiscalía General del Estado de Guerrero en coordinación con el Ejército Mexicano, la Guardia Nacional y la Policía Estatal. La detención se registró durante un operativo interinstitucional que se ha desplegado en la zona. Esto luego de que autoridades fueron agredidas con disparos de arma de fuego, por lo que repelieron la agresión y lograron detener a Teodoro N., alias El Teo, y José N., alias El Güero, integrantes del grupo delictivo Los Ardillos, de acuerdo a la información que da a conocer la autoridad. Los detenidos además estarían relacionados con hechos de violencia en esa misma población. Durante la intervención fueron asegurados también dos armas largas, tres cargadores, 304 cartuchos, 50 bolsas con hierba verde seca con características similares a la marihuana, dos motocicletas, equipo táctico, uniformes camuflados y dos radios de comunicación. Las personas detenidas y todo lo asegurado fue puesto a disposición del agente del Ministerio Público para que pueda realizar la integración de la investigación correspondiente. Todo eso ahí en la zona centro. También le cuento que instituciones de seguridad, tanto federales como estatales, retiraron 16 cámaras de videovigilancia que eran presuntamente utilizadas por grupos delictivos en distintos puntos de los municipios de Benito Juárez y Coyuca de Benítez en la región de la Costa Grande. Los dispositivos fueron ubicados durante recorridos de prevención y vigilancia realizados de manera coordinada por la Policía Estatal, el Ejército Mexicano, la Secretaría de Marina, la Guardia Nacional y, por supuesto, la Secretaría de Seguridad y Protección Ciudadana. En San Jerónimo, municipio de Benito Juárez, fueron retiradas 5 cámaras de estas que les llaman cámaras parásitas. Mientras que en la localidad El Papayo, municipio de Coyuca de Benítez, las fuerzas de seguridad localizaron y aseguraron otros 11 dispositivos. Estas acciones tienen el propósito de evitar que sistemas de videovigilancia instalados de manera irregular puedan ser utilizados para facilitar actividades delictivas, para monitorear el desplazamiento de las corporaciones de seguridad y, bueno, se busca evitar riesgos para la población, que no haya sistemas de monitoreo ilegales que vigilen a las patrullas, a los operativos, pues, que realicen las autoridades. Eso allá en Costa Grande. Aquí en Acapulco, la Fiscalía General del Estado, en coordinación con instituciones de seguridad de los diferentes niveles de gobierno, bueno, aseguraron más de 700 cartuchos útiles, 10 artefactos explosivos improvisados, rollos de cordón detonante, una motocicleta y una camioneta. Esto fue en la localidad de Jaltianguis, es en la zona rural del municipio de Acapulco. Todo fue puesto a disposición del Ministerio Público para que continúe con los actos de investigación y determine
la posible relación de esto que fue asegurado con otros hechos delictivos registrados en la zona. Las acciones forman parte del reforzamiento operativo y de investigación que mantiene la Fiscalía, el Ejército Mexicano, la Guardia Nacional, la Policía Estatal, todos ellos tanto en este como en otros puntos del municipio y del estado. Con eso hacemos una pausa. 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Nos encuentra como Radio y Televisión de Guerrero. Ahí está la transmisión en vivo. Volvemos.

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8: Los espacios informativos de RTG Noticias en la señal de televisión y a la par en las estaciones de radio los encuentra 10 de la mañana, esos son los horarios, 10 de la mañana, 2 de la tarde y también aquí 8 de la noche. Seguimos con información relativa al tiempo, a las condiciones meteorológicas y vamos a hablar sobre esta lluvia fuerte que se presentó en la zona de Tecpan de Galeana. De hecho, inundó un plantel educativo y tuvieron hasta que suspender las clases.
9: Las fuertes lluvias registradas mañana en el municipio de Tecpan provocaron inundaciones en las instalaciones de la Escuela Secundaria Moisés Sáenz. La concentración de corrientes pluviales ocasionó desbordamientos del agua que anegó las aulas de la planta baja del plantel y áreas verdes. Ante las condiciones que presenta la escuela y para evitar riesgos a la comunidad estudiantil, las autoridades educativas acordaron suspender clases ya que se tienen pronósticos de más lluvias en el transcurso de este día. Con esta medida se evita exponer a los estudiantes que viajan desde comunidades como el Xúchil y colonias de la periferia. Se pidió la comprensión a los padres mientras se realiza el desasolve del agua del plantel y directivos solicitaron el apoyo de Protección Civil Local y de la Dirección de Salud para evitar la reproducción de mosquitos propagadores de enfermedades. Desde Tecpan de Galeana, para RTG Noticias, Francisco Magaña.
8: Lo decíamos, hay lluvias en algunas regiones del estado, no propiamente en Acapulco, bueno, más que la lluvia que tuvimos anoche, que no fue tan intensa y que no se presentó en todas las zonas de la ciudad. Pero bueno, mientras aquí no llueve, hay otros puntos donde sí, ya veíamos lo que sucedió ahí en Tecpan. Y ahora vamos a la zona de la sierra. Protección Civil está llevando ayuda a familias de esa parte del estado de Guerrero. Son damnificados o afectados a consecuencia de las precipitaciones.
9: El gobierno de Guerrero entregó apoyos a familias afectadas por lluvias de meses pasados en la Sierra de Pie de la Cuesta del municipio de Atoyac. A través de la Secretaría de Gestión Integral de Riesgo y Protección Civil, se ayudó a 22 familias afectadas el pasado 24 de junio en la parte media de la sierra, particularmente de las comunidades del Escorpión y San Juan de las Flores, donde el mal tiempo arrasó con techos de viviendas. La entrega fue supervisada por la directora de Declaratoria de Emergencia, Desastre y Fondos Estatales, Nacionales e Internacionales, Shalom Rodríguez Ortiz, y el coordinador operativo de Región Sierra, Moisés Radilla, quienes fueron responsables de la entrega de las láminas galvanizadas. La comisaria del Escorpión, Jenny Mesino Mesino, destacó que la entrega fue personalizada en su mayoría a adultos mayores, generando un ahorro en la economía de las familias afectadas. Desde Atoyac de Álvarez, para RTG Noticias, Francisco Magaña.
8: Regresando aquí al puerto de Acapulco, hemos hablado mucho sobre esta obra que generó el desgajamiento de un cerro afectando a viviendas de la parte alta de la colonia Pancho Villa. Me refiero a este predio que está ubicado junto al Colegio de Bachilleres Plantel 32. De hecho, tuvieron que reubicar a los alumnos del Plantel 32 a consecuencia de esto. No hemos tenido lluvias intensas, pero seguramente van a venir en próximas semanas. Durante septiembre, octubre, históricamente son los meses que más llueve acá en Acapulco. ¿Qué va a pasar con esa obra? Porque ahí está, nadie le mete mano, ni la empresa, ni los dueños, ni tampoco las autoridades. ¿Cómo se está preparando el gobierno ante una eventual situación que se pudiera dar en ese punto? Aquí hay más detalles.
2: El riesgo por desgajamientos severos es latente en la avenida Ruiz Cortines, a un costado del Colegio de Bachilleres número 32, donde las lluvias de estos meses incrementarían la inestabilidad del terreno. El coordinador de Protección Civil y Bomberos de Acapulco, Raúl Noyola Rocha, informó que ante cualquier precipitación se implementa un operativo para acordonar el área y evitar el paso de peatones y vehículos como medida preventiva.
10: Hay personal ahí en esa área, okay, de nosotros. Abanderamos y acordonamos, y hay personal dando recomendaciones también durante la lluvia. Sí, oh, por lo mismo que está lloviendo, casi no hay flujo de gente, pero aún así hay una camioneta ahí abanderando.
2: Explicó que después de los peritajes realizados en las viviendas ubicadas en la zona, se determinó que una casa localizada al fondo debía ser desalojada por el riesgo que representa el cerro. En contraste, otra vivienda que se encuentra prácticamente junto a la pared del desgajamiento fue considerada habitable tras la evaluación técnica. Autoridades han señalado que se requieren trabajos de estabilización y contención, mientras que actualmente dos empresas mantienen un proceso legal para determinar responsabilidades y definir quién deberá asumir las acciones necesarias para solucionar las afectaciones. Ante la posibilidad de lluvias fuertes, Protección Civil mantiene vigilancia permanente en este punto, donde el llamado es evitar acercarse a la zona de riesgo. Con imágenes de Ignacio Pérez para RTG Noticias, Beatriz Galindo Matamoros.
8: Por el momento no están ahí los alumnos del Colegio de Bachilleres, los mandaron allá a la zona de Ejido. El plantel está bien, pero mientras se realiza ahí alguna obra de estabilización, pues por la seguridad de los estudiantes los retiraron de esa zona. Pero sin embargo, a un lado hay una secundaria, a un lado del Covacha hay una secundaria, transita por ahí gente. Entonces, cuando haya lluvias hay que evitar circular por esa zona. Dice Protección Civil que van a mandar un vehículo de ellos para estar avisando cuando se tenga lluvias, que se debe de tener pues precaución en esa zona. Lo veremos, uno de los tantos puntos que se encuentra como zona de alto riesgo. Hay más viviendas en otras partes de la ciudad también con estas problemáticas.
11: Al menos

0: más de 5.000 viviendas ubicadas en zonas de alto riesgo, pero el comparativo no es para celebrarse. Durante la etapa de notificación a las familias en zonas de riesgo, se entregaron trípticos sobre cómo actuar antes, durante y después de un fenómeno natural y orientación para ubicar los refugios temporales más cercanos en caso de emergencia. En las distintas colonias se colocaron lonas, se pintaron rutas de evacuación y se identificaron los puntos de reunión. Todos los ciudadanos debemos conocer la ubicación de los refugios temporales, ya que la mayor parte de las colonias del municipio están en una zona de riesgo, como laderas, cauces de arroyos, ríos o barrancas. Les ha informado Hugo Sandoval Alcaraz para RTG Noticias.
1: Muchas viviendas que se encuentran cerca de los márgenes de los arroyos, en otros puntos hay situaciones donde puede ser el viento también, la crecida de las lagunas en partes que son inundables. En fin, hay que ser muy cuidadosos de eso y ubicar los refugios temporales, hacer caso a los avisos de la autoridad cuando haya un aviso de emergencia. De hecho, están planteando ya la posibilidad de alertamientos directos a los teléfonos celulares. Una nueva alerta en celulares te estaría avisando cuando exista la posibilidad de un huracán o otro fenómeno natural que ponga en riesgo la vida de los ciudadanos.
0: La Comisión Reguladora de Telecomunicaciones actualizó la regulación del sistema de alertamiento a celulares para incorporar a partir del último trimestre del año una alerta máxima para fenómenos naturales distintos a los sismos. El secretario de Gestión Integral de Riesgos y Protección Civil de Guerrero, Roberto Arroyo Matus, explicó que actualmente opera una alerta máxima por sismo, que se mantendrá sin cambio su operación y su sonido característico. Con la modificación a la regulación, se incorporará una alerta para otros fenómenos naturales como huracanes, inundaciones, incendios, actividad volcánica y deslaves, entre otros.
2: Prácticamente especializar pues a la alerta sísmica mexicana en otro tipo de fenómenos perturbadores para que sean alertamientos que puedan ayudar a la población y advertir cuando exista esta condición de cierta, oportunidad en cuanto a tiempo para poder evitar algún sitio de alto riesgo, pues va a ser de manera muy útil pues este tipo de herramienta.
0: La recepción de estas alertas no dependerá de que las personas cuenten con saldo en sus líneas telefónicas, ni requerirá conexión a internet. Se activará en forma automática, como ocurre actualmente con el alertamiento sísmico. Les ha informado Hugo Sandoval Alcaraz para RTG Noticias.
1: Continuamos con temas de protección civil y hablando de avisos, hay presencia de mar de fondo.
0: En las costas de Guerrero se registra el evento de mar de fondo que causa incremento en el oleaje. El director de la promotora de playas, Alfredo Lacunza de la Cruz, indicó que el personal guardavidas está vigilando la franja de arena y dando recomendaciones a los bañistas. El mar de fondo es más continuo durante la época de lluvias en el Pacífico y tarda hasta 72 horas.
3: No entrar al mar en estado inconveniente, es decir, si están alcoholizados. También no ingresar al mar después de haber ingerido algún alimento, ya que puede ser factor de una congestión alimenticia. No perder de vista a los menores de edad. Es muy común de la gente de repente dejar a los niños que jueguen ahí a la orilla del mar y de repente cuando se descuidan, pues ya no los ven.
0: Recomienda no caminar en la orilla de las playas y respetar las indicaciones del personal guardavidas. Les ha informado Hugo Sandoval Alcaraz para RTG Noticias.
1: 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Un corte y volvemos.

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0: Saludamos a quienes nos escuchan en las estaciones de radio. Acapulco, ya lo sabe, en FM 97.7, pero están también las otras frecuencias en las diferentes regiones y todas están en línea para que las pueda escuchar desde cualquier parte donde tenga usted acceso a internet. Vamos a Chilpancingo, estas acciones del gobierno del estado. De hecho, fue la propia gobernadora Evelyn Salgado quien dio el banderazo. Son trabajos de rehabilitación en avenidas, algo importante, algo necesario para la capital del estado.
1: Con la finalidad de mejorar la infraestructura vial y la movilidad terrestre en Chilpancingo, la gobernadora Evelyn Salgado Pineda dio el banderazo de inicio de la rehabilitación de tres avenidas principales.
2: Hoy arrancamos pues la rehabilitación de estas tres importantes vialidades que estamos viendo aquí. La avenida Gobernadores, la avenida Jacarandas y la avenida de la Juventud. Esto como parte del trabajo que estamos realizando precisamente para mejorar la movilidad y seguir transformando la imagen urbana de Chilpancingo, que es tan importante, sino para mejorar su seguridad, su funcionamiento y su durabilidad.
1: Martín Vega González, director general de la Comisión de Infraestructura Carretera y Aeroportuaria del Estado, explicó que la obra incluye iluminación, rehabilitación de banquetas y guarniciones.
3: De 26.678 metros cuadrados, que equivale más o menos a pavimentar 4 kilómetros en línea recta de un camino. Entonces, todo esto lo estamos haciendo con donación, asfalto donado por Pemex. ¿Qué quiere decir esto? Que la obra nos estamos ahorrando, gobernador, el 50% del costo real de esta obra.
1: El senador con licencia Félix Salgado Macedonio, quien asistió como invitado, dijo que esa zona tiene potencial para crear un nuevo espacio cultural.
4: Aquí podría ser un corredor cultural, artesanal, muy bonito, hasta la primera entrada de la Casa Guerrero. Y luego sigue el CREA.
1: Para RTG Noticias, informo Valeria Juárez.
0: La gobernadora del estado, Evelyn Salgado Pineda, invita a toda la sociedad guerrerense a estar pendiente de su quinto informe. Será el quinto informe al pueblo. Se realizará este viernes en Chilpancingo, en el Auditorio Sentimientos de la Nación. Está invitada pues toda la ciudadanía en general. También lo podrán seguir a través de redes sociales y, por supuesto, a través de la señal de radio y televisión de Guerrero.
2: Este viernes 11 de septiembre a las 10:30 de la mañana rindo mi quinto informe de gobierno como gobernadora de este maravilloso estado. Y lo vamos a hacer pues con todo el orgullo, con toda la responsabilidad y con números, que dicen los números nunca mienten, con estadísticas, con cifras y con un mensaje pues muy emotivo, con un mensaje desde lo más profundo de mi corazón para el pueblo de Guerrero. Así que les esperamos viernes 10:30 de la mañana en el Auditorio Sentimientos de la Nación aquí en la capital.
0: Y a la par estará por redes sociales y, por supuesto, en las redes sociales de RTG, en nuestra señal de televisión y, claro, en las estaciones de radio. Bueno, ahora, detalles de esto que ha hecho Profepa son sanciones a concesionarios de zona federal. ¿Cuáles son los motivos? Se lo contamos.
5: Alfredo Gómez Suástegui, titular de la Procuraduría Federal de Protección al Ambiente en el estado de Guerrero, explicó que en estas tres etapas que se han hecho los recorridos, se está invitando a todos los prestadores de servicios turísticos concesionados a que se regularicen y que ordenen sus espacios respetando permisos correspondientes. Además, reiteró que en esta primera etapa se han notificado al menos 42 bodegas localizadas en la zona de Playa Papagayo.
6: Inclusive lo usaban como pequeñas cocinas, como fondas. De estas 42 se retiraron 38 voluntariamente y 4 se iniciaron procedimiento administrativo. Y de esas 4, 2 ya están abandonadas.
5: En este sentido, dijo que diariamente se están recibiendo en las oficinas a los titulares de cada concesión para revisar cada caso, ya que el objetivo, insistió, es regularizar toda la zona federal.
6: Nos hemos encontrado hoy en día, la verdad, con una muy buena participación de los prestadores de servicios. Eso nos ayuda mucho y desde luego las tres órdenes de gobierno que nos acompañan en todo momento.
7: ¿Cuántas sanciones se han aplicado?
6: Hasta ahorita 4 nada más.
5: Jesús Tirado Imágenes, RTG Noticias, Magui Ortiz.
0: Hablemos de promoción turística y de los esfuerzos que hacen los hoteleros, los restauranteros, los prestadores de servicios. Promoción propia. Ellos también le invierten, buscan atraer a los visitantes y es el caso de Pie de la Cuesta y también de Playa Bonfil. Lo tienen que hacer porque estamos terminando el verano y comienzan estas partes del año conocidas como la temporada baja.
1: Para contrarrestar los efectos de los meses de baja afluencia de turismo, restauranteros de Pie de la Cuesta y Bonfil impulsan sus propias promociones. Nelly Mejía Cienfuegos, presidenta de la Unión de Propietarios de Negocios de Pie de la Cuesta, dijo que ya preparan eventos para atraer paseantes.
8: Como son los meses de septiembre y octubre, pues estamos buscando siempre la manera de buscar alternativas, ¿no? Hay un comité ahorita deportivo que está preparando un torneo de surf, voleibol playero y fútbol playero, que es 14, 15 y 16.
1: Sergio Mejía, restaurantero y presidente del Festival del Pescado a la Talla, dijo que se apoyan con caravanas turísticas en conjunto con turismo municipal.
9: Nosotros en el barrio mágico de Playa Bonfil estamos recibiendo turoperadores donde en las caravanas que asistimos rifamos algunos certificados precisamente para que se hospeden en Acapulco, para que puedan degustar del pescado a la talla.
1: Con imágenes de Jesús Tirado para RTG Noticias, informo Valeria Juárez.
0: Ya que estamos con cuestiones de turismo, sorprendió a visitantes en la Costa Chica el fenómeno que ya platicábamos hace rato, el mar de fondo.
10: La presencia del fenómeno de mar de fondo en playas de Costa Chica, que altera fuertemente el oleaje, causó sorpresa entre turistas extranjeros que decidieron pasar unos días de descanso en esta zona costera y optaron por respetar la fuerza de la naturaleza. Los destinos de Playa Aventura, Playa Azul, La Bocana, Las Peñitas, entre otros balnearios, son visitados por el turismo local e internacional en diversos periodos del año y en septiembre no es la excepción.
11: Aquí es un paraíso. La gente que no quiera venir es porque, pues, la verdad, no quiere conocer su mismo estado. ¿Para qué se van a otros lados más lejos, que a Cancún, que Vallarta, qué sé yo, no? Si aquí lo tienen en corto.
10: Agustín Valenzuela, turista de Chile, llegó a Playa Aventura, Copala, para disfrutar de los atractivos naturales de la región y disfrutar de la gastronomía, aunque la intensidad de las olas inhiba actividades recreativas en el mar.
12: Y la experiencia ha sido fantástica.
13: ¿Qué tal recomendables están?
12: Los probé, son distintos a los de la costa allá en mi país, son más sabrosos, tienen más sazón.
10: Prestadores de servicios turísticos de Playa Aventura advierten a turistas sobre evitar introducirse al mar en estos laxos de fuertes marejadas y los exhortan a tomar las medidas de precaución. Víctor Manzanares, Romualdo, RTG Noticias.
0: Seguimos en municipios de la Costa Chica donde están trabajando en la prevención del dengue.
14: El sector salud, en coordinación con servicios públicos y salud municipal, llevaron a cabo la campaña de escacharrización para prevenir el dengue en el municipio de Coautepec, la cual busca hacer conciencia en la ciudadanía para evitar enfermedades transmitidas por vectores, tales como el dengue, zika y chikungunya. Asimismo, exhortaron a la población a que participen limpiando los patios de sus viviendas, sacando todo tipo de objetos viejos que puedan almacenar agua. Por tanto, invitan a la ciudadanía a sumarse a las acciones preventivas para evitar la propagación del mosquito, ya que con el apoyo de todos, estas campañas serán más efectivas. La campaña de escacharización será permanente en todo el municipio y no olvidar lavar, tapar, voltear y tirar todo lo que pueda almacenar agua. Víctor Manzanares, Romualdo, RTG Noticias.
0: Las acciones que todos conocemos para prevenir el dengue, que son mantener el patio, la azotea limpios y evitar puntos donde se pueda acumular agua. En el agua limpia es donde se reproduce el mosquito que transmite zika, dengue, chikungunya. En fin, nos toca a todos más en la temporada de lluvias. Vamos al corte, volveremos con mucho más esta noche aquí en RTG Noticias.
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0: Lo invitamos a seguir nuestra cuenta de RTG Noticias para información actualizada de lo que pasa no solo en Acapulco, sino en todo el estado, porque también, aparte del equipo de reporteros, hay un amplio equipo de corresponsales. Vámonos, hablando de corresponsales, a Taxco de Alarcón, un evento importante que tiene que ver con la platería.
1: En la ciudad de Taxco arrancó la 17 emisión comercial internacional septiembre 2026 con la presencia de compradores de plata de Estados Unidos, Guatemala y Bolivia, así como 6 estados de México, quienes estarán durante esta semana adquiriendo artesanías de los plateros de Taxco certificadas. La finalidad es de promover y fomentar la comercialización de joyería de alta calidad y certificación de artesanos plateros de Taxco hacia el nivel nacional e internacional.
2: Y que nos permita también seguir posicionando a Taxco como el líder mundial en la fabricación artesanal de joyería.
1: Además de construir alianzas comerciales que ayuden a la producción y reconocimiento de la joyería de plata.
3: Y además de eso, es una ciudad que ha crecido con la plata a lo largo del tiempo, que tienen todo un bagaje cultural y toda una herencia de platería artesanal. Así que están ustedes en un buen lugar.
1: Así como fomentar la convivencia y el trabajo en equipo. RTG Noticias, Raimundo Ruiz.
0: Hablemos ahora de la remodelación que se realiza en el centro de la ciudad de Atoyac. ¿En qué consiste? ¿Cómo van hasta este momento?
4: La flora, la fauna, historia y cultura de Atoyac serán plasmadas en arte como parte de la remodelación del zócalo de la ciudad. La tarea de proyectar los elementos icónicos que distinguen a este municipio de la Costa Grande fue encomendada a las manos del escultor local Cruz Berríos. El artista plástico, quien ha hecho una serie de esculturas para Atoyac, para la Costa Grande y otros estados, dijo que su obra enaltecerá el colorido regional e impondrá fuerza en el tamaño de las mismas. Cruz Berrío adelantó que el zócalo de la ciudad contará con 4 esculturas alusivas al café, la fauna silvestre con un venado, así como las tradiciones y cultura con el cortés y una réplica de petrograbado de la historia cuitlateca del municipio.
5: Realmente es para eso, para la gente que no puede subir hasta la sierra o desconoce lo que tenemos aquí, ya sea cultural o hablando de flora, fauna, lo vea por lo menos en esculturas.
4: Estas esculturas serán ubicadas en puntos estratégicos del Zócalo después del 11 de septiembre, ya que los trabajos todavía continúan a 10 meses de haberse iniciado. Desde Atoyac de Álvarez para RTG Noticias, Francisco Magaña.
0: Interesante para promover la identidad cultural de Atoyac de Álvarez, lo que no se ve tan interesante, 10 meses, imagínense, de trabajos, ojalá los logren concluir pronto. Bueno, vamos con este tema que nos trae Hugo Sandoval, salud en las mascotas, los cuidados preventivos que hay que tomar muy en cuenta.
6: Gabriela Balboa Ríos considera importante asumir la responsabilidad que implica tener una mascota en todos los sentidos. Una parte importante es la salud. Por ello, acudió al Centro de Salud de la Colonia Izasaga con su mascota para aplicar la vacuna de la rabia y desparasitación, aprovechando una jornada gratuita con esa causa.
7: Así se pueden cuidar los perritos más. Se pueden cuidar más, puedes tener más cuidado. Y si eso es bueno, porque es un apoyo a la sociedad para que ellos no tengan la... Ajá, sí, como de... Sí, no tengan esa irresponsabilidad de decir, es que yo no tuve para inyectar a mi perrito y así, y que anden sufriendo en las calles.
6: Marino Morales llevó a uno de sus perros a vacunar, dijo que es responsable con sus mascotas.
8: Pues yo digo que es una responsabilidad tener animales, porque no nomás por tener animales, hay que, si hay una campaña, hay que darnos el tiempo para vacunarnos.
9: ¿Sí? En este caso nos dicen que tienen unos perros bravos, no los pueden traer, ¿no? No. Entonces trajeron su hielera para que lleven la vacuna.
8: Traje uno primero, el más dócil, pero los otros sí no los puedo traer porque eso hacen su...
6: Es importante cuidar a nuestras mascotas, llevarlos a revisiones con el veterinario y que reciban sus vacunas. Jesús Tirado en la Lente, les ha informado Hugo Sandoval Alcaraz para RTG Noticias.
0: Oiga, cuando se dan procesos de divorcios, luego suelen indicarse algunas medidas en beneficio de los hijos, sobre todo en el tema de la convivencia con los padres en algunos casos, o con las madres, según sea el caso. Los vemos que los citan ahí, o más bien sabemos, ¿no?, que los citan en las zonas del SECOFAM, bajo la vigilancia de una psicóloga, bajo supervisión constante. Bueno, sobre este tema se realizó una marcha por parte de padres de familia allá en Chilpancingo. El eslogan fue: soy papá, no criminal.
10: Padres y familiares de menores marcharon en Chilpancingo para exigir que se garantice la convivencia con sus hijos y que en los procesos judiciales prevalezca el interés superior de los menores, al denunciar que varios de ellos han sido separados en medio de procesos de divorcio a partir de lo que califican como denuncias falsas. Renato Cárdenas, representante del grupo, explicó que la movilización se realizó en el marco del llamado internacional contra las denuncias falsas y señaló que existen padres, madres, abuelas, tías y otros familiares que enfrentan restricciones para convivir con los menores, incluso mediante convivencias supervisadas.
11: El llamado principal a las autoridades que le queremos hacer es que se prevalezca el interés superior de los menores, que volteen a ver lo que en realidad importa aquí en Chilpancingo, que son nuestros hijos, que siempre va a ser el futuro de cualquier sociedad, que los niños merecen estar con ambos progenitores, tanto mamá como papá, y que los juicios se realicen con base a lo que ellos de verdad necesitan.
10: Afirmó que en algunos casos existen órdenes de restricción o de extracción que impiden el acercamiento entre padres e hijos y sugirió que en muchos casos hay asomo de corrupción y tráfico de influencias. RTG Noticias, Felipe Zurita.
0: Interesante movilización y un tema para reflexionar, por supuesto. Vamos con la cuestión de peso. Está listo Manuel Nava.
12: ¿Cómo les va? ¿Cómo están ustedes? La seguridad siempre es una cuestión de peso. Con la inteligencia artificial es posible clonar voces y crear falsos documentos, incluso videos de familiares, amigos cercanos que tienen el potencial de afectar la salud mental y financiera de cualquier persona. La palabra seguridad puede ayudar a no caer. La inteligencia artificial puede ser utilizada con fines perversos. Ante este escenario, se requiere tomar medidas preventivas para no caer en trampas de la ciberdelincuencia. Una de ellas es crear una palabra de seguridad que conozcan solo ustedes y el grupo de confianza, como la familia, los amigos más cercanos o compañeros de trabajo. México está en transición hacia un sistema de identidad digital que incluye datos muy sensibles como son las huellas dactilares, el iris, la fotografía y la firma electrónica. Esta transformación tiene por objetivo combatir el robo de identidad, algo necesario si se considera que los fraudes relacionados con este tema aumentaron en un 84% en el país durante el 2025. La seguridad siempre es una cuestión de peso. Por el favor de su atención, muchas gracias.
0: Muchas gracias por haber estado aquí con nosotros todo el programa. Mañana hay información desde temprano, luego en la tarde y aquí nos encontramos por la noche. Soy Irvin Ávila, en nombre de todos los que hacen el programa. Gracias, pásela bien.
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0: excelente, una celebración especial, inolvidable. Ha sido un día con buenas noticias, excelentes resultados. Mitad de semana, es miércoles 9 de septiembre 2026. Estamos transmitiendo aquí en vivo, aquí en calle Benito Juárez, barrio del Carmen, Ometepec, Guerrero. Siempre para complacer, para saludar. ¿Algún mensaje? ¿Algún? Bueno, tenemos los reportes meteorológicos, ya la lluvia agradable de la tarde, y pues para escuchar música, estar al pendiente en unos minutos a las 9:45 vamos a enviar el aviso oportuno para que te enteres, estés al pendiente. Recuerda que nuestra programación, que es de 20 horas, finalizamos en punto a la 1 y siempre... Bueno, para saludar, hoy estamos felicitando a Pedro, saludos para Gorgonio, saludos para las felicitaciones para Jacinto, saludos para Francisco, para Jacobo, Eutimia, para Jorge, bueno, los que festejes, aquí tienes el espacio, la preferencia, y siempre para atenderte a través del 741-412-0642. Marc Anthony, escuchamos el tema con Marc Anthony, ¿ahora quién? Ahí este tema, una balada. Ahora, ¿quién? Escuchamos Los Cachos, La Boda del Huitlacoche, Karin León, Ella Amor, también Karin León y Grupo Marca Registrada, para los diferentes estados de ánimo, aquí los diferentes géneros musicales. Vamos a escuchar este tema también, algo del Ayer Elefante, Amores Prohibidos, 9:40, muy buenas noches.
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6: Vamos a escuchar este bolero ranchero. Son las 9:53. Pedro Fernández. Los hombres no deben llorar. 9:53.

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6: El tema con Tebas Chiquilla, Grupo Samurai, son las 10:02.

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9: Es una de las actividades más antiguas para la subsistencia de la humanidad. Es el Día Mundial de la Agricultura. Compartimos también la efeméride, una actividad de gran importancia para precisamente para el desarrollo sostenible de las naciones en el mundo. Y pues este pues reconocimiento, bueno, los pequeños, medianos y grandes productores del campo, precisamente dedicados al cultivo de la tierra para pues la producción de alimentos de calidad para todos, una ardua labor bien de la producción de alimentos. Y pues vamos a estar aquí compartiendo las efemérides. Esta creación, bueno, sirve para también divulgar los retos que debe enfrentar el sector agrícola ante el cambio climático, bueno, en el planeta y otros factores ambientales, así como los patrones de consumo, promover también el estudio de desarrollo, innovación de la agricultura y su impacto también en el medio ambiente, pues para el beneficio de futuras generaciones. Hoy pues es el Día Mundial de la Agricultura, 9 de septiembre, como un homenaje también a los pequeños, medianos y grandes productores del campo, un conocimiento. Son las 10:19, vamos a escuchar, bueno, este tema lo escuchamos con la tradición del norte, no se ha dado cuenta, escuchamos este tema también con los tiranos del norte, Charola de Plata, Nieves de Enero con Chalino Sánchez. Vamos a escuchar este tema también con Gerardo el Apache Junior.

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1: Silvestre Tiburcio Noyola Rodríguez, mejor conocido como Don Bucho Noyola, es un músico afromexicano de la Costa Chica de Guerrero. Nacido en el pueblo de San Nicolás el 1 de enero de 1949, quien desde niño recibió la herencia cultural de la danza y música de artesa. Comenzó a tocar la guitarra y cantar corridos a la edad de 14 años. De 1971 a 1981, fue vocalista del grupo musical Los Inquietos del Trópico, quienes grabaron el éxito Remordimientos, que obtuvo un disco de plata. En 1984 se unió al grupo Los Cimarrones, en donde grabó el disco Traigo una flor hermosa, inmortal, con el apoyo del Instituto Nacional de Antropología e Historia. Posteriormente, grabó con Los Cimarrones los discos Corrido de Prisco Sánchez, Corrido de los Tres Valientes, Corrido de Atislao Justo, Corrido de Ignacio Remedios, Corrido de Tomás Marín, Corrido de Porfirio Pastrana y Sones de Artesa. Tiburcio Noyola ha promovido y difundido el son de Artesa, el cual se remonta a la época del Virreinato de la Nueva España y cuya tradición se ha ido perdiendo hasta el punto de casi desaparecer. El son de Artesa surgió durante la época del virreinato a través del sincretismo cultural de europeos, africanos e indígenas americanos. Fundó y dirigió el grupo Son de Artesa, integrado por 12 músicos y bailarines, niños, jóvenes y adultos, quienes son estudiantes, campesinos y amas de casa. Los instrumentos que utilizan son tanto de origen europeo como de origen africano. Por otra parte, ha recopilado y escrito corridos guerrerenses que narran historias antiguas con semejantes al corrido norteño, aunque con ciertas diferencias. La historia narra pleitos entre familias, guerras contra el gobierno por las tierras, guerra entre terratenientes con el gobierno o de campesinos contra terratenientes. Ha realizado alrededor de 80 grabaciones de estos corridos. Bucho Noyola, como también se le conoce, ha recorrido desde 1982 diversos estados del país interpretando el son de Artesa, corridos y también chilenas. Ha participado en festivales afromestizos que se han llevado a cabo en Guerrero, Oaxaca, Quintana Roo, Veracruz y en la Ciudad de México. En el año 2001, la Secretaría de Educación Pública le otorga el Premio Nacional de Ciencias y Artes en el área de Artes y Tradiciones Populares. Un motivo más para considerar a Don Bucho Noyola un destacado personaje de mi tierra. En la voz, Kimberly Carmona, RTG Ometepec.
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4: Son efemérides, retoman relaciones, bueno, países que retoman relaciones, Croacia y Yugoslavia, tras 5 años de guerra, 1996, 9 de septiembre, se emite por primera vez en Perú un programa infantil, que va en 1990, 9 de septiembre. Se lanza también, bueno, la sonda Venera 11 por la Unión Soviética para explorar y aterrizar sobre el planeta Venus, bueno, transmitiendo información durante 95 minutos, 1978, 9 de septiembre. Se independiza también de la Unión Soviética, Corea del Norte, 1948, 9 de septiembre. Son efemérides, aquí compartimos lo que sucedió un día como hoy. También California entra a formar parte de los Estados Unidos de América como el estado número 31, 1850, 9 de septiembre. También se autoriza el nombre de Estados Unidos de América. El segundo Congreso Continental autoriza este nombre, 1776, 9 de septiembre. Un huracán también llega a Canadá causando más de 4.000 víctimas y graves daños materiales, bueno, un 9 de septiembre de 1775. Con tan solo 9 meses, María Estuardo, bueno, ella es oficialmente coronada reina de los escoceses en Escocia, 1543, 9 de septiembre. Efemérides, la buena música, grupos de Guerrero, de Oaxaca, grupo metal, escuchamos la changa, grupo también es el Chongo Negro, Gerardo el Apache Junior, siguiendo con la tradición. Apache 16, Gerardo el Apache 16 Junior. A escuchar ese tema también, tenemos el tema con el grupo Tronador. Son las 10:36.

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3: Sol negro. Faltan 13 minutos para las 11, son las 10:47.

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2: Rescatando la cumbia, Toyuca 2000, son las 10:54.

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1: 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Aunque es un platillo típico de las fiestas patrias, nunca es mal tiempo para comerlo. Hoy en nuestro platillo sabio nos acompaña la Abue Angie para enaltecer nuestros sabores con un plato que nos aporta proteína, carbohidratos y toda la frescura de las verduras. Estamos hablando del pozole blanco con salsa de chile de árbol. Tomen nota.
4: Nietecitas y nietecitos, bienvenidas y bienvenidos a Revista del Consumidor Radio. Soy su abue Angie y hoy en mi platillo sabio los voy a consentir elaborando un platillo tradicional con ingredientes de temporada de nuestro campo mexicano. Un delicioso pozole blanco con su respectiva salsa. Los ingredientes que vamos a necesitar para el pozole son 1 kilogramo de maíz pozolero precocido, 2 cebollas blancas, 2 cabezas de ajo grandes, 1 kilo de carne de puerco en trozos, 1 kilo de retazo de pollo, 3 cubos de consomé de pollo, sal de grano y 9 hojas de laurel. Para la salsa, 6 chiles de árbol del que pica, 12 chiles de árbol del que no pica, 2 dientes de ajo, 2 jitomates, 3 cucharadas de vinagre de manzana, sal molida y orégano. Para acompañarlo, col, orégano, rábanos, limones y tostadas. Vamos al procedimiento. En 3 ollas grandes ponemos a hervir suficiente agua y agregamos a una de ellas el maíz pozolero. Para dar sabor, cocemos el maíz con hojas de laurel, 1 cubito de consomé de pollo y sal. Además, agregamos 5 dientes de ajo y una cebolla previamente licuados y dejamos cocinar hasta que el maíz reviente. Colocamos en una de las otras 2 ollas el pollo y en la otra la carne de cerdo. En cada una agregamos 3 ajos, media cebolla, 3 hojas de laurel y sal. Tapamos y dejamos que cueza aproximadamente durante una hora. Una vez que todo se haya cocido, vertemos el caldo de puerco, el caldo de pollo y la carne a la olla donde está el maíz. Por último, lo dejamos hervir 5 minutos para que se mezclen los sabores y listo. Para la salsa, licuamos los chiles, el jitomate, los dientes de ajo, el orégano, el vinagre de manzana y la sal. Debemos estar atentos para quitar la espuma que se pueda formar. Para su emplatado, servimos el pozole bien caliente y lo acompañamos con carne deshebrada, col, rábanos, cebolla, orégano, limón, la rica salsa de chile de árbol y tostadas. ¡Y listo! Así de fácil es preparar nuestro pozole, nietecitos. Recuerden que el platillo sabio Profeco, además de tener buen sabor, es muy fácil de preparar. Aporta un balance nutricional y rinde para varias porciones. Anímense a prepararlo y cuéntenos en nuestras redes sociales cómo les fue, nietecitas y nietecitos. No olviden que también pueden ver esta receta en el canal de YouTube Profeco TV. Soy su abue Angie y me encantó compartir esta receta con ustedes en Revista del Consumidor Radio. ¡Hasta la próxima!
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10: Escuchar el estilo ranchero de Juan Gabriel, escrito otra canción. Son las 11:08.

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3: Con 15 minutos, son las 11:15.

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1: Son las 11:22, escuchamos el tema con Fátima Campo, Hermoso Cariño, hay amor, y vamos a buscar a Gali Galeano, 11:23.

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9: Faltan 7 minutos para las 12, 11:53. Amarga derrota, son los plebes del rancho, sería el Camacho. 11:53.

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2: Dos minutos, las 12:58. Borracho conocido, banda Carnaval, Los Plebes, El Rancho, Marga Derrota. 11:58, las felicitaciones, lo que haya celebrado aquí para estar en sintonía, la invitación. Desde las 5 finalizamos en punto de la 1, así para concluir este 9 de septiembre. Felicitaciones. Son las 11:59.

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2: Llegó el día. Nicolás de Tolentino, ya 10 de septiembre, el festejo. Hoy saludamos a Eduardo, las felicitaciones para Jacobo, Nemesio, las felicitaciones para Salvio, Sebastián. Bueno, estamos en la recta final, son las 12 ya con 23 minutos, ya de este jueves 10 de septiembre de 2026, para que celebres ya, siempre escuchando la radio y con responsabilidad. Escuchamos a Xochitl, quiero saber de ti, vamos a escuchar también este tema. Otra noche son Los Ángeles Azules, son las 12 con 23 minutos y muy buenos días.

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2: Otro minuto, son las 12:36. Vamos a quedar también en este tema con Alfredo Olivas a estas horas. Escuchamos a Los Ángeles Azules. He creído con Arturo Jaime. El tema, otra noche. Bueno, son las 12:36 minutos. Alfredo Olivas.

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3: Para finalizar con Braulito, así concluimos la transmisión, el entretenimiento, 12:53 a las 5 de la mañana, para que estén al pendiente, bueno, siempre la invitación, encender tu radio. Recuerda que tenemos pues, mucha información, programas especiales, reportes, espacios informativos y los diferentes géneros para un descanso después de la jornada, después de las actividades, también el horario nocturno. Y complacemos el transcurso de las 20 horas. Me despido a nombre de mis compañeros, tu saludo amigo Raúl Moreno, te doy las gracias, que descanses y muy buenos días.

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0: Son las 5 de la mañana con 14 minutos. 5 de la mañana con 14 minutos. Es momento de hacer una pequeña pausa promocional. Muy buenos días. Les saludo con mucho gusto. A través del 97.7 de FM y a través de nuestra plataforma de internet por www.rtg.com.mx. Soy Gustavo Galindo y para mí es un gusto y un placer estar aquí con ustedes como cada mañana, ya lo saben, desde las 5 de la mañana hasta las 9. Espero que me permitan acompañarles en este jueves ya 10 de septiembre. Deseo que tengan un excelente día, por supuesto. Les recuerdo el teléfono en cabina, 741-412-0642. Recuerden que estamos totalmente en vivo, transmitiendo desde calle Benito Juárez 19A, Barrio del Carmen, desde Ometepec. Desde esta cabina les envío saludos hasta donde quiera que me estén escuchando. Vamos a hacer una pequeña pausa promocional y al regreso del corte continuamos con más música. 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
6: Son las 5 de la mañana con 49 minutos. 5 de la mañana con 49 minutos y vamos a continuar con más música. Te recuerdo el teléfono en cabina 741-412-0642. Y los voy a dejar ahora con, a ver, haciendo cuentas. Son 5. Si me da tiempo enviar 3 temas más. Escucharemos a Maite Perroni con el tema Como Yo Te Quiero, a dueto con Alexis y Fido. Enseguida nos vamos con Maná y Cristian Nodal con el tema Te Lloré Un Río. Y si me da tiempo, en este mismo bloque escuchamos a Los Babies con Amor Traicionero, a dueto con Los Donix de Los Amacona. 5 de la mañana con 49 minutos.
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0: 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Aunque es un platillo típico de las fiestas patrias, nunca es mal tiempo para comerlo. Hoy en nuestro platillo sabio nos acompaña la Abue Angie para enaltecer nuestros sabores con un plato que nos aporta proteína, carbohidratos y toda la frescura de las verduras. Estamos hablando del pozole blanco con salsa de chile de árbol. Tome nota.
6: Nietecitas y nietecitos, bienvenidas y bienvenidos a Revista del Consumidor Radio. Soy su abue Angie y hoy en el platillo sabio los voy a consentir elaborando un platillo tradicional con ingredientes de temporada de nuestro campo mexicano. Un delicioso pozole blanco con su respectiva salsa. Los ingredientes que vamos a necesitar para el pozole son 1 kilogramo de maíz pozolero precocido, 2 cebollas blancas, 2 cabezas de ajo grandes, 1 kilo de carne de puerco en trozos, 1 kilo de retazo de pollo, 3 cubos de consomé de pollo, sal de grano y 9 hojas de laurel. Para la salsa, 6 chiles de árbol del que pica, 12 chiles de árbol del que no pica, 2 dientes de ajo, 2 jitomates, 3 cucharadas de vinagre de manzana, sal molida y orégano. Para acompañarlo, col, orégano, rábanos, limones y tostadas. Vamos al procedimiento. En 3 ollas grandes ponemos a hervir suficiente agua y agregamos a una de ellas el maíz pozolero. Para dar sabor, cocemos el maíz con hojas de laurel, un cubito de consomé de pollo y sal. Además, agregamos 5 dientes de ajo y una cebolla previamente licuados y dejamos cocinar hasta que el maíz reviente. Colocamos en una de las otras 2 ollas el pollo y en la otra la carne de cerdo. En cada una agregamos 3 ajos, media cebolla, 3 hojas de laurel y sal. Tapamos y dejamos que cueza aproximadamente durante una hora. Una vez que todo se haya cocido, vertemos el caldo de puerco el caldo de pollo y la carne a la olla donde está el maíz. Por último, lo dejamos hervir 5 minutos para que se mezclen los sabores y listo. Para la salsa, licuamos los chiles, el jitomate, los dientes de ajo, el orégano, el vinagre de manzana y la sal. Debemos estar atentos para quitar la espuma que se pueda formar. Para su emplatado, servimos el pozole bien caliente y lo acompañamos con carne deshebrada, col, rábanos, cebolla, orégano, limón, la rica salsa de chile de árbol y tostadas. ¡Y listo! Así de fácil es preparar nuestro pozole, nietecitos. Recuerden que el platillo sabio Profeco, además de tener buen sabor, es muy fácil de preparar. Aporta un balance nutricional y rinde para varias porciones. Anímense a prepararlo y cuéntenos en nuestras redes sociales cómo les fue, nietecitas y nietecitos. No olviden que también pueden ver esta receta en el canal de YouTube Profeco TV. Soy su abue Angie y me encantó compartir esta receta con ustedes en Revista del Consumidor Radio. ¡Hasta la próxima!
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5: Silvestre Tiburcio Noyola Rodríguez, mejor conocido como Don Bucho Noyola, es un músico afromexicano de la Costa Chica de Guerrero, nacido en el pueblo de San Nicolás el 1 de enero de 1949, quien desde niño recibió la herencia cultural de la danza y música de Artesa. Comenzó a tocar la guitarra y cantar corridos a la edad de 14 años. De 1971 a 1981, fue vocalista del grupo musical Los Inquietos del Trópico, quienes grabaron el éxito Remordimientos, que obtuvo un disco de plata. En 1984, se unió al grupo Los Cimarrones, en donde grabó el disco Traigo una flor hermosa, inmortal, con el apoyo del Instituto Nacional de Antropología e Historia. Posteriormente, grabó con Los Cimarrones los discos Corrido de Prisco Sánchez, Corrido de los Tres Valientes, Corrido de Atislao Justo, Corrido de Ignacio Remedios, Corrido de Tomás Marín, Corrido de Porfirio Pastrana y Sones de Artesa. Tiburcio Noyola ha promovido y difundido el son de Artesa, el cual se remonta a la época del virreinato de la Nueva España, y cuya tradición se ha ido perdiendo hasta el punto de casi desaparecer. El son de Artesa surgió durante la época del virreinato a través del sincretismo cultural de europeos, africanos e indígenas americanos. Fundó y dirigió el grupo Son de Artesa, integrado por 12 músicos y bailarines, niños, jóvenes y adultos, quienes son estudiantes, campesinos y amas de casa. Los instrumentos que utilizan son tanto de origen europeo como de origen africano. Por otra parte, ha recopilado y escrito corridos guerrerenses que narran historias antiguas con semejantes al corrido norteño, aunque con ciertas diferencias. La historia narra pleitos entre familias, guerras contra el gobierno por las tierras, guerra entre terratenientes con el gobierno o de campesinos contra terratenientes. Ha realizado alrededor de 80 grabaciones de estos corridos. Bucho Noyola, como también se le conoce, ha recorrido desde 1982 diversos estados del país interpretando el son de Artesa, corridos y también chilenas. Ha participado en festivales afromestizos que se han llevado a cabo en Guerrero, Oaxaca, Quintana Roo, Veracruz y en la Ciudad de México. En el año 2001, la Secretaría de Educación Pública le otorga el Premio Nacional de Ciencias y Artes en el área de Artes y Tradiciones Populares, un motivo más para considerar a Don Bucho Noyola un destacado personaje de mi tierra. En la voz, Kimberly Carmona, RTG Ometepec.
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0: Son las 6 de la mañana con 31 minutos. Muy buenos días. Arriba ese ánimo. ¿Cómo va su mañana de este jueves? Jueves ya 10 de septiembre. Deseo que muy, muy bien. Y nos vamos rápidamente con más música, por supuesto, para disfrutar de esta mañana y aprovechar el tiempo. Nos vamos ahora con Mon Laferte con el tema Antes de Ti. En este bloque vamos a escuchar también algo de Mariana Cebane con el tema Ya no cabes en mi vida. Y si me da tiempo, escuchamos a Mario Bautista con Brindo y a María León con Rubén Albarrán y la Bruja de Texcoco con el tema Alquimia. 6 de la mañana con 32 minutos.

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2: Son las 6 de la mañana con 56 minutos, 6 de la mañana con 56 minutos, muy buenos días. Soy Gustavo Galindo, para quienes acaban de encender su radio a través del 97.7 de FM y a quienes acaban de enlazar a través de nuestra página de internet por www.rtg.com.mx. Los voy a dejar con el siguiente tema, después vamos a una pequeña pausa promocional y en breve regreso con más música. Ya estamos en la recta final. Así que te invito para que sigas disfrutando de la programación de RTG Ometepec. Te recuerdo el teléfono en cabina, 741-412-0642. Y los voy a dejar con Pablo Alborán con el tema En Saturno. Enseguida vamos a una pausa y en breve regreso con ustedes. 6 de la mañana con 57 minutos.

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0: Son las 7 de la mañana con 13 minutos, 7 de la mañana con 13 minutos. Muy buenos días a quienes acaban de encender su radio, a quienes acaban de enlazar a través de nuestra página de internet por www.rtg.com.mx. Antes de irnos a la pausa, les voy a compartir el pronóstico del tiempo, el boletín para esta mañana de este jueves 10 de septiembre. Es que el monzón mexicano y divergencia en altura sobre el noroeste de México ocasionarán lluvias puntuales intensas en zonas de Sinaloa y Nayarit, puntuales muy fuertes en zonas de Sonora y Durango, y puntuales fuertes en Baja California Sur y Chihuahua. Por otro lado, canales de baja presión, circulaciones ciclónicas y vaguadas en niveles altos de la atmósfera en el interior del país e inestabilidad atmosférica, así como el desplazamiento de la onda tropical número 37 sobre el sur del territorio mexicano, además de una nueva onda tropical número 38 que se aproximará a la península de Yucatán, originando chubascos y lluvias fuertes a muy fuertes acompañadas con descargas eléctricas en el noreste, oriente, sur y sureste de México, incluida la península de Yucatán, pronosticándose lluvias puntuales intensas en zonas de Jalisco, Michoacán, Puebla y Veracruz. Continuará el ambiente vespertino caluroso, muy caluroso en el norte del territorio mexicano y estados del litoral del Pacífico, del Golfo de México y de la península de Yucatán, prevaleciendo la onda de calor en Sinaloa, Nuevo León, Tamaulipas e iniciando a partir de este día en Baja California. Ese es el pronóstico del tiempo en general, en específico para nuestro estado. Se pronostican lluvias fuertes con puntuales muy fuertes tanto en Sonora como en Durango, Zacatecas, Aguascalientes, Colima, Guerrero, Guanajuato, Tabasco, Oaxaca, Chiapas, Campeche y Yucatán. Ese es el pronóstico del tiempo para esta mañana de este jueves 10 de septiembre. Así que pendientes, ya ven ayer que nos sorprendió pues la tempestad, tanto la lluvia como el aire, que la verdad estuvo muy intenso. Así que hay que estar pendientes por si hay alguna actualización durante la tarde de este día. Y si no, bueno, el pronóstico del tiempo es que durante la tarde-noche habrá lluvias fuertes. Ese es el pronóstico de esta mañana, de este jueves 10 de septiembre. Vamos a ir a una pequeña pausa promocional y en breve regreso con más información y más música. 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
0: Siete de la mañana con 18 minutos y estoy de vuelta con ustedes. 7 de la mañana con 18 minutos. Y antes de continuar con más música, les quiero compartir información importante de esta mañana. En este jueves 10 de septiembre, hoy se conmemora el Día Internacional para la Prevención del Suicidio. No quería dejar pasar esta fecha importante y esta conmemoración, les comparto que la Asociación Internacional para la Prevención del Suicidio, en colaboración con la Organización Mundial de la Salud, promueve cada 10 de septiembre del Día Mundial para la Prevención, con el objetivo de hacer conciencia a nivel mundial que el suicidio puede prevenirse. Es un evento que afecta de manera global a las familias, a las comunidades y a los países. A nivel mundial se suicidan cada año casi 1 millón de personas. ¿Qué tal, Una cifra importante, una cifra alarmante, lo que equivale a una persona cada 40 segundos. ¿Se imaginan ustedes eso? ¿Dimensionan esta cantidad? ¿Se lo habían imaginado? Además, por cada muerte por suicidio, se estima que hay 20 intentos más. ¿Qué tal? Otro dato preocupante es que el suicidio constituye la segunda causa de muerte en el grupo de 15 a 29 años de edad. ¿Se imaginan esta edad? Hay que tener en cuenta que cada vida perdida representa a un amigo, a un padre, a un hijo, a un abuelo o compañero de alguien. Por cada suicidio producido, muchas personas alrededor sufren las consecuencias. Cada año se conmemora este Día Mundial para la Prevención del Suicidio, con un lema y una actividad y eventos a nivel mundial. Se trata de reemplazar la narrativa estigmatizante sobre el suicidio y fomentar una cultura de apoyo y comprensión. Es que uno de los mayores obstáculos para la prevención del suicidio es el estigma. El suicidio se malinterpreta a menudo como un acto de debilidad o egoísmo, y esto hace que las personas tiendan a tener ideas suicidas, no lo cuenten con ni busquen con ayuda porque se sienten avergonzados, se sienten señalados, rechazados. Hay que reemplazar esta narrativa dañina por una que promueva la comprensión. Algunos factores de riesgo para el suicidio. Es un problema complejo en el que intervienen todo tipo de factores, tanto psicológicos, ambientales, sociales y biológicos. Se ha determinado algunas causas que influyen en las conductas suicidas, que pueden ser algunas de ellas. En los niños y adolescentes influyen especialmente factores como la historia psiquiátrica familiar, enfermedades mentales, la pérdida de un ser querido, la depresión, aislamiento social, abuso de sustancias ilícitas, entre muchas otras cuestiones más. Para las mujeres y hombres, pues bueno, se supone un factor muy importante la relación con otras personas, la violencia doméstica, el estrés en el ámbito de la familia, aunado a las enfermedades mentales, abuso de sustancias ilícitas y el entorno familiar con problemas. Los estudios señalan que en el grupo de edad de las personas mayores cuentan especialmente con factores como la depresión, el dolor físico a causa de alguna enfermedad o el aislamiento social y familiar. No obstante, cada persona vive un universo concreto que habrá que analizar para determinar cómo ayudarle a superar esta etapa por la que está pasando y evitar las conductas suicidas. Algunas señales de alerta que pudiéramos tomar en cuenta para nuestro entorno. No siempre se puede saber si alguna persona de nuestro entorno inmediato está pasando o por una situación difícil o pensando en esta posible salida. Pero no hay algunas señales de alertas que pueden hacer sospechar. Por ejemplo, hablar acerca de o expresarse con frases como quisiera estar en otro lugar, no quisiera estar aquí o algo similar. Intenta obtener medios para hacer efectivo el suicidio. Tratamientos extremos, cambios de humor, preocupación por la muerte, sentir importancia y desesperanza ante una situación, abuso de alcohol, cambios de la rutina normal, hacer cosas autodestructivas e imprudentes, atentar contra ellos mismos, despedirse de las personas como si fuera a ser definitivo. Hay que observar algunas o varias de esas señales que, para tratar de hablar con las personas, ofrecerle ayuda, animarles a pedir ayuda profesional, porque esto es importante, hay que acercarnos con alguien profesional, hay que buscar ayuda. Y siempre lo hemos dicho, ya hemos hablado en otros temas relacionados con que la salud mental es tan importante como la salud bucal, como la salud física. Es muy, muy importante darse ese tiempo de acudir con especialistas, en este caso con un psicólogo, y en la situación que ellos pues diagnostiquen o vean, van a canalizarlos con algún otro especialista de ser necesario. Pero siempre hay que buscar ayuda profesional. No es lo mismo hablar con un amigo, con un familiar o con alguien cercano. No, porque muchas veces, aunque nosotros, hablando en primera persona, aunque nosotros queramos ayudar o tengamos esta idea de querer ayudar o nos nazca este querer ayudar, no vamos a poder hacerlo como algún especialista que pueda guiarte y ayudarte a salir de ese problema. Todo tiene solución, pero siempre hay que buscarla. Entonces, es importante acercarnos a nuestra área de salud más cercana, a nuestro centro de salud, con nuestro especialista o con nuestro doctor de cabecera. Y les repito, ellos sabrán guiarlos para buscar ayuda profesional. ¿Qué se puede hacer para prevenir estas conductas? Bueno, cualquier persona es clave en la prevención del suicidio, ya que todos podemos marcar la diferencia como miembro de la sociedad, como hijos, como padres, amigos, colegas, vecinos. Cada día podemos aportar para prevenir este problema, ¿no? El hacer conciencia sobre el tema de suicidio, sensibilizar a otros, tener ese tacto para tratar a las personas que se sienten, pues, con este problema, conocer las causas del suicidio y señales de alerta, mostrar cuidado y ayuda a las personas que se encuentran en esta situación difícil, cuestionar el estigma asociado al suicidio y a los problemas de salud mental, que no hay que criticar, porque la salud mental la podemos tener todos, el problema mental lo podemos tener todos, situaciones difíciles los podemos tener todos en cualquier momento. Y aunque para unos sea un problema pequeño y para otros sea su mundo, he ahí la diferencia de él poder entender, respetar y sobre todo ayudar a las personas que tengan esta situación. Esa es la recomendación de esta mañana, no quería dejar pasarlo desapercibido. Vamos a continuar con más música, los voy a dejar con dos temas más. Enseguida vamos a una pequeña pausa promocional y, como ya lo saben, al regreso del corte se quedan unos minutos con música continua, en lo que esperamos el enlace para escuchar la conferencia matutina La Mañanera del Pueblo en voz de la Presidenta de la República Mexicana, la doctora Claudia Sheinbaum Pardo. Yo los invito para que juntos escuchemos La Mañanera mañana en punto de las 5 de la mañana. Usted y yo tenemos una cita como todos los días, de lunes a sábado, de 5 de la mañana a 9 de la mañana, que estoy aquí con ustedes con mi turno totalmente en vivo. Así que pues me despido. Gracias por haberme permitido acompañarles en este jueves 10 de septiembre. Deseo que tengan un excelente, excelente jueves, por supuesto. Y nos vamos con Río Roma a dueto con Carlos Rivera con el tema Todavía No Te Olvido. Enseguida vamos a una pausa en lo que esperamos el enlace. Soy Gustavo Galindo y recuerda que nos escuchamos muy pronto. 7 de la mañana con 27 minutos.

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3: Con distintas cámaras, varias solicitudes que hicieron de trámites largos, engorrosos, costos que representan para las micro y pequeñas. Entonces, lo que vamos a presentar el día de hoy son facilidades. Entonces, primero le voy a dar la palabra a Antonio, el jefe del Servicio de Administración Tributaria. Después a Zoe Robledo, director del IMSS. Después a Marat, secretario del Trabajo. Y después a Carlos Torres, de NAFINSA. Adelante, Tony.
4: Gracias. Buenos días a todas y a todos. Con su permiso, Presidenta. El día de hoy vamos a exponer algunos beneficios y simplificación para las micro y pequeñas empresas. La siguiente, por favor. Antes que nada, la clasificación según la Secretaría de Economía de micro y pequeña empresa tiene que ver con el sector, con rango de número de trabajadores y con las ventas anuales. Microempresa hasta 4 millones con 10 trabajadores y todos los sectores de la economía, y la pequeña comercio, industria y servicio de 11 hasta 50 y de 4.01 millones hasta 100 millones de pesos. La siguiente. El paquete que se envió al Congreso en relación a la simplificación de micro y pequeñas empresas para efectos tributarios es el siguiente. Hoy en día, ¿dónde ubicamos a las microempresas y a las personas? En este apartado. Actualmente hay 4,178,276 contribuyentes, que son tanto personas como micronegocios. Y aquí el principal requisito es que tengan ingresos anuales de hasta 3.5 millones de pesos. Para personas, las actividades principales son empresariales, profesionales y de arrendamiento. Y para los micronegocios pueden ser tortillerías, talleres, restaurantes, tiendas de abarrotes, y también el sector primario está aquí. La siguiente, por favor. El régimen simplificado de confianza para medianas empresas, actualmente tenemos un padrón de 254,278. ¿Y cuál es el límite de ingresos? De 35 millones de pesos. Algunos de los requisitos es que esté constituida esta mediana empresa por personas físicas que sean residentes en México, y los principales sectores son comercio al por mayor, comercio al por menor, construcción, servicios profesionales, científicos y técnicos, entre otros. La siguiente, por favor. Ahora, ¿cuál es la propuesta y cuáles son los beneficios? Para personas se aumenta el límite de ingresos de 3.5 a 5 millones de pesos. Y en específico, para el sector primario se va a incrementar el ingreso exento de impuestos sobre la renta. Hoy en día está en 900,000. Va a pasar a 1 millón de pesos. También se está dando opción a pagos de impuestos sobre la renta trimestrales en lugar de pagos mensuales. Y van a poder hacer pago a plazos para contribuyentes que no hayan presentado sus pagos mensuales sin salir de este régimen y que no vayan al régimen general. Esto es un apoyo para todas las personas físicas y para todos los micronegocios. Para las empresas va a pasar el límite de ingresos de 35 a 50 millones. y en el cálculo del impuesto sobre la renta se van a duplicar las tasas de depreciación de los gastos principales que tienen estas empresas: equipo de cómputo, autos, los gastos que utilizan las empresas para su actividad. Ahora, para tanto personas como empresas, y es opcional, hay algo muy importante, porque se va a eliminar la contabilidad de IVA si optan por este pago, que es un pago directo del 7% de la tasa del IVA. Y por último, tanto el impuesto sobre la renta como el IVA se van a pagar en una sola declaración. Y esto es...
3: Te voy a interrumpir.
4: Claro que sí.
3: Tony, las micro y pequeñas pagan el IVA, como cualquier empresa, paga el IVA y después tiene un tiempo para recuperar una parte del IVA. Eso tiene que llevar una contabilidad. Así está, ese es el tipo de impuesto y cómo se regresa una parte del IVA a las empresas, porque es sobre el valor agregado. Entonces, conforme hay valor agregado, se va pagando y hay una parte que se descuenta. Las pequeñas empresas, lo que nos dijeron, es que tardan mucho en hacer toda la contabilidad para la recuperación de ese IVA. Entonces, Antonio, el SAT lo que les propone es: si quieren seguir con ese régimen ahorita, está muy bien. Pero si no, hay una opción. Paguen 7% de IVA y ya. ¿Cómo salió ese 7%? Es el promedio de lo que normalmente pagan las micro y pequeñas empresas, de entre lo que se paga y lo que recupera. Entonces, la opción, esta es muy buena, porque es: decidan si ustedes quieren pagar el 7% y ya no hacen ninguna contabilidad adicional, o se quedan como antes, pagan el IVA y luego hacen la contabilidad para la recuperación del IVA.
4: Y por último, estos beneficios son muy buenos tanto para personas, para micronegocios y para pequeños, y estimamos que pueda aumentar este padrón 1.6 millones más de contribuyentes para que se integren tanto para personas, para micro y para pequeñas empresas.
3: Gracias. Zoe. ¿Aquí o allá? ¿Acá?
5: Gracias, presidente. Gracias, buenos días a todas y a todos. Gracias, presidenta, muy buenos días. Como lo ha mencionado la presidenta, a partir de este diálogo y de la escucha con las diferentes cámaras y microempresarios, se identificaron cuáles son los trámites que significan para ellas y ellos más tiempo o más recursos en la contratación de contadores y demás, y que deberían de estar dedicando a pues generar más valor para sus negocios. Estamos hablando, como ya se ha mencionado, de empresas hasta de 10 trabajadores. Actualmente son 665 mil registros patronales en el IMSS con estas características. Por eso estamos presentando esta simplificación administrativa, que tiene mucho que ver con digitalizar trámites y también de acompañamientos permanentes para estos trámites y facilitar la relación con el seguro social. Es decir, trámites más rápidos, más sencillos y sin necesidad de acudir a ventanillas, sin tanta vuelta, pues. Y presentamos 8. El primero es para las nuevas microempresas, para alguien que va a empezar su negocio. Para dar de alta este negocio será más sencillo. Antes se tenía que llenar un formulario para el alta de un registro patronal con la captura de 80 campos diferentes de información, o sea, 80 espacios donde se tenía que llenar alguna información, y mucha de esa información ya se tiene en el RFC del SAT. Entonces estamos haciendo esa interconexión para que solo sean los 14 campos indispensables en caso de que esos no se cuente. Por ejemplo, ¿cuáles son campos indispensables? La actividad económica, o a veces el domicilio, si el domicilio del centro de trabajo es distinto al del domicilio fiscal, pero solo serían esos 14 campos. El segundo es esta contribución integrada o un pago integrado, para que a partir de un solo punto se puedan descargar los formatos de pago tanto de los impuestos y de las cuotas de seguridad social, sin necesidad de entrar a varios portales para realizar la descarga. Esto se está trabajando con el SAT, es un proyecto que tenemos, vamos a tener listo en noviembre de este año, pero es la primera vez que se interconectan pues, los sistemas de ambas instituciones, del SAT y del IMSS. La siguiente son los movimientos afiliatorios simplificados. Algo que hacen todo el tiempo las empresas, pues son altas y bajas de trabajadores o cambios de salario. También lo que estamos haciendo es que cuando se contrate una persona, cuando se termine la relación laboral con un trabajador o con una trabajadora, o cuando cambia el salario de algún trabajador o trabajadora, se pueda realizar el movimiento desde un espacio digital pensado especialmente para microempresas, sin necesidad de intermediarios, sin necesidad tampoco de acudir a una subdelegación del IMSS. El cuarto es esta determinación digital de la prima de seguro de riesgo de trabajo. Todo el tiempo las empresas están calculando y enviando al IMSS cuál es la prima del seguro de riesgos de trabajo. Sin embargo, para las microempresas esto significa un trámite igual o significaba un trámite igual que un gran centro de trabajo, quizá con cientos o miles de trabajadoras y trabajadores. Por eso el planteamiento es que este trámite que ocurre siempre en febrero para las microempresas no lo presenten, que puedan no presentar la determinación anual de febrero de esta prima, que está relacionada sobre todo pues, a los accidentes de trabajo. Y también estar con mucho acompañamiento en temas de prevención de accidentes de trabajo. La que sigue es la tarjeta de identificación patronal digital, la TIP. Esto está tanto para microempresas, pero también para pequeñas y medianas. Antes había un documento físico, la tarjeta de identificación patronal, que debía de presentarse para cada trámite en las ventanillas, en las subdelegaciones del IMSS. Y también cuando se perdía, se dañaba, se destruía o se tenía que hacer cualquier cambio, por ejemplo, el cambio del representante legal, el cambio de domicilio, se tenía que volver a presentar. Entonces, ahora ya es un documento 100% digital, ya no hace falta ir a reponerla a las subdelegaciones, es un documento que se obtiene a través del buzón IMSS y que no requiere de acudir a una subdelegación. Insisto, esto es para todas las empresas. Este sexto es uno de los temas que más platicamos con los microempresarios y también con las pequeñas empresas, es la reactivación del registro por buzón IMSS. Antes, reactivar un registro patronal significaba muchos requisitos dependiendo de en dónde se solicitaba, tiempos de espera que podían llegar hasta ser de 2 o 3 meses inclusive. Esto implicaba muchas quejas de manera recurrente de los empleadores. Por eso también a partir de este año el proceso cambia y ahora la reactivación tendrá requisitos mucho más sencillos y se aplicará el mismo procedimiento en todo el país, es decir, un procedimiento homologado que permitirá cortar los tiempos de espera. Insisto, esto sí es para todas las empresas. Y se está trabajando para que a finales del año todo el trámite sea vía buzón IMSS. Y la que sigue es el formato de pago digital. Actualmente los patrones pueden descargar desde el buzón IMSS las propuestas de pago de las cuotas obrero-patronales de sus trabajadores. A partir del mes de octubre van a poder consultar todo, es decir, cómo se integra esta propuesta, ya que se va a incluir el detalle de cada uno de los trabajadores en el mismo documento. Hoy solo se visualiza el importe a pagar y a partir de octubre se desglosará el importe correspondiente a cada uno de los trabajadores con nombre, apellido y cuota. Y eso va a facilitar muchísimo la forma como se determina el monto del pago de las cuotas. Y por último, lo que hemos estado presentando e insistiendo es el buzón IMSS, es decir, un acompañamiento digital y virtual durante todo el primer año para las microempresas cuando se inician sus actividades y adoptar un enfoque mucho más preventivo. Es decir, no estamos planteando un año sin fiscalización para las microempresas y estar en un contacto permanente para prevenir antes de sancionar, tener espacios de orientación, acompañamiento a empleadores a fin de conocer cómo cumplir fácilmente sus obligaciones en materia de seguridad social y explicar paso a paso desde cómo registrarse, cómo hacer el cálculo y el pago de las cuotas y mantener actualizada la información de sus trabajadores con asistentes virtuales y centros telefónicos. Queremos hacer que cumplir sea cada vez más sencillo. En suma, presidenta, a todas y a todos, pues es reducir trámites, reducir filas, reducir tiempos para que las microempresas puedan dedicarse a sus labores y a hacer crecer la economía de nuestro país. Muchas gracias.
6: Muy buenos días, con su permiso, presidenta. La Secretaría de Trabajo y Previsión Social impulsa, por instrucciones de nuestra presidenta, justamente en este plan de simplificación y facilitación de todos los trámites para micro y pequeñas empresas, una nueva estrategia de reducción de trámites y cuestiones administrativas relativas al registro de prestadoras de servicios especializados y obras especializadas, mejor conocido como REPSE, con el objetivo de facilitar el cumplimiento de la reforma en materia de subcontratación, particularmente para estas micro y pequeñas empresas. La simplificación está enfocada a las empresas que tienen un registro de 10 trabajadores o de hasta 10 trabajadores, y con ello estamos buscando que se beneficien a cerca de 18,000 unidades económicas que están próximas a renovar su registro en este REPSE. Con esta simplificación vamos a pasar de 8 trámites que anteriormente se tenían que hacer para poder lograr estas inscripciones o renovaciones, y ahora se va a hacer a través de un solo trámite, que es básicamente requisitar el formulario que viene ahí en la página del propio REPSE, y finalmente, bueno, pues ya nada más hacer esta inscripción a través de la propia e-firma, que como ya también explicaron tanto el titular del SAT como del IMSS, desde la e-firma podemos ya tener la información de manera directa, tanto de los registros del SAT, del IMSS y del Infonavit, y con ello pues ahorrar mucho tiempo en los trámites. Nuevamente estamos pasando de 8 a un solo requisito, y con eso pues también vamos a darle un impulso a las respuestas que se tienen que dar para los resultados de esta inscripción al REPSE, pasando de 20 días que normalmente nos tardábamos para dar respuesta al mismo, ahora a solamente 5 días hábiles. ¿Qué es lo que queremos con esto? Pues bueno, que haya un compromiso de simplificación de los mismos, de reducir las cargas administrativas para estas unidades económicas y facilitar con ello el cumplimiento de la normatividad, especialmente para estas empresas. Y pues bueno, pues sin más, presidenta, es cuanto.
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3: Bueno, breve y conciso, pero muy importante, no por ello menos importante. Estos son los apoyos, las simplificaciones para la micro y pequeña empresa de nuestro país. Bueno, vamos a las preguntas. A ver, ¿quién por acá? A ver, la compañera de Veracruz, aprovechando que vamos a Veracruz.
8: Muchas gracias, presidenta. Olga Ojeda Lajut, corresponsal de Diario del Istmo, imagen de Veracruz del Corporativo Imagen del Golfo. Presidenta, si me permite, y aprovechando que está aquí el secretario de Hacienda, me voy a sentar por el tiro. Recientemente se anunció la cancelación de 63 patentes de agentes aduanales debido a irregularidades, según lo que me comentaron aquí mismo, a operativas y su presunta vinculación con esquemas de contrabando y huachicol fiscal. Veracruz, como usted sabe, pues es una entidad estratégica para el comercio exterior de México, al albergar tres de los puertos más importantes del país, que es Tuxpan, Coatzacoalcos y Veracruz. Por esta razón, pues para transparentar esta operación, muchas de las empresas o personas físicas que realizan comercio exterior, pues quisieran saber, no sabemos si se va a dar a conocer la lista de estas patentes que han sido canceladas.
3: Ya fueron notificadas.
8: Pero si se va a dar a conocer para que en la logística y en la operación de comercio exterior en estos puertos se conozca quiénes son y no se vaya a caer en hacer operaciones con agentes que no están autorizados.
3: En algunos casos hay procedimientos administrativos, es decir, se cancela la patente, pero como son las leyes mexicanas, ellos tienen derecho a solicitar una revisión e incluso ya irse al tribunal administrativo o incluso a la corte, ya si no procede. Entonces, muchos de ellos están en procedimientos, por lo cual no se pueden dar a conocer, pero ellos fueron notificados. Y quienes eran sus clientes, digamos, a través de esta agencia aduanal, pues ya saben que en este momento no están en operación.
8: Muchas gracias, presidenta. Por otro lado, en Veracruz, usted sabe, el gobierno es del estado ya informó que pudo revertir el cierre del ingenio San Pedro, ¿no? Con ayuda de su gobierno, evitando una grave crisis que provocaría por la pérdida de miles de empleos directos e indirectos en una región de varios municipios. En su momento, los empresarios mencionaron que el cierre se dio por falta de rentabilidad y personas involucradas en el sector cañero señalaron que el contrabando de azúcar de Centroamérica está pegando a la industria nacional. También se informó que finalmente la empresa liquidará a los empleados y regresará el ingenio a la Federación para que sea administrado por el Estado. Preguntarle, presidenta, ¿de qué manera se está combatiendo el contrabando de azúcar de Centroamérica? Y si tiene usted medido, identificado este tema como un problema grave, y si nos puede confirmar si la Federación efectivamente va a ceder el ingenio al gobierno estatal y cómo va a ser el mecanismo.
3: Bueno, son varios temas. El primero, hemos tenido varias reuniones con la industria azucarera. Son reuniones en donde participan los representantes de los cañeros, directamente los trabajadores, los ingenios, si no todos, la representatividad de los ingenios, y en algunos casos los gobernadores. Por ejemplo, la gobernadora de Colima, para Colima es muy importante la producción de caña. Veracruz, Nayarit, perdón, Morelos. Entonces, en algunos casos también participan los gobernadores. Este año se logró algo muy importante, que es aumentar la cuota de exportación de la caña, perdón, del azúcar a Estados Unidos. Estados Unidos en los últimos 4 años redujo de 1,000,000 toneladas a 150,000. Entonces recuperamos 1.1 millones de toneladas como exportación. Esto es muy bueno porque el azúcar que se produce en nuestro país es mucho más que la demanda de México. Entonces, si todo se queda en el mercado nacional, se abarata mucho el precio del azúcar y se afecta a todos, desde el trabajador que siembra y hace la zafra hasta los ingenios. Entonces, recuperar la cuota de exportación pues fue muy bueno. Ahí nos ayudó mucho Julio Verdegué, obviamente Secretaría de Economía y también Columba. Entonces, y tenemos reuniones con ellos. También nos informaron de este tema de la entrada de contrabando de azúcar desde Centroamérica y se hicieron varias medidas para las aduanas que están en el sur del país, incluso revisiones con la Guardia Nacional en distintos puntos. Junto con la Secretaría de Agricultura y Desarrollo Rural. En particular, este ingenio de Veracruz, lo que se logró primero, gracias a la intervención de la gobernadora, es que en efecto al cierre se le den a los trabajadores lo que les corresponde. Eso es muy importante. Y lo segundo, el objetivo es que el ingenio siga trabajando. Todavía no se decide si lo asume el gobierno del Estado, que es una posibilidad, o los propios trabajadores a través de una cooperativa, o si algún otro ingenio esté interesado en adquirirlo. En ese proceso se está, y si fuera cualquiera de los tres casos, tienen que entrar en un esquema de mercado. No es algo en donde se va a subsidiar particularmente a este ingenio, sino entran al proceso de mercado y a los apoyos que damos. Por ejemplo, todos los productores de caña recibieron ahora producción para el bienestar, que no lo recibían, y algunos otros apoyos, pero tendría que entrar en este esquema. Entonces está platicando con los trabajadores, Rocío Nale y la secretaria de SADER, para ver cuáles son las mejores opciones. La idea es que no se pierdan los empleos, que son muy importantes, porque no solo es los que trabajan en el ingenio, sino todos los trabajadores que producen la caña.
8: Muchas gracias. Y ya para terminar, presidenta, en Jalapa estuvieron...
3: Hay que recordar, los ingenios tienen también otra historia muy compleja en el país. Los ingenios eran del Estado mexicano, después se privatizaron, tuvieron que rescatarse, se reprivatizaron nuevamente en la época de Fox, vino una segunda privatización y lamentablemente algunos sí, pero otros... trabajan con los mismos equipos que hace 60 años. O sea, no ha habido renovación de los equipos. Y estamos trabajando pues para mejorar distintas acciones, ¿no? Tanto de riego como de mejora de la producción de caña, y ya los ingenios pues ellos tienen que invertir.
8: Y le comenté, muchas gracias. En colectivos de madres de de Veracruz, de búsqueda de zona, de la zona norte en general del estado de Veracruz, han expresado a nuestros medios que para ellos y familias buscadoras hay un desgaste emocional muy importante en cada prueba de ADN en las entidades a las que tienen que ir, y por lo que desearían que hubiera un banco de datos nacional, porque al no haber un banco de datos en el que converjan todas las entidades federativas, pues para hacer este cotejo de muestras, pues las muestras genéticas entre familiares, y es muy, muy desgastante. Entonces, quisiera preguntarle si existe algún proyecto o se trabaja en alguna estrategia conjunta de su gobierno con los estados para agilizar este proceso para familiares de personas de desaparecidos, y si ve viable esta propuesta de un banco genético, digamos, nacional, para evitar este desgaste emocional del que…
3: Sí, recuerden que Secretaría de Gobernación presentó aquí 10 puntos en los que se está trabajando para el delito de desaparición. Uno de ellos es justamente la forense, porque todavía hay personas que fallecieron que no están identificadas en distintos estados de la República. Esta es una tarea esencialmente de los estados, pero no por ello decimos es de ellos y no es nuestra, sino que la Fiscalía General de la República está tomando este caso junto con la Comisión de Búsqueda. Tiene sus características, porque el ADN, o sea, ¿para qué hay identificación de ADN si solamente hay uno de los padres, una, digamos, está la madre, pero no está el padre? Es más difícil la identificación. Tiene que haber una identificación mayor. Entonces, lo que ha estado haciendo la Secretaría de Gobernación junto con la Fiscalía y las fiscalías estatales es hacer primero una sola base de datos, porque hay varias que están en la Fiscalía, aunque está por ley desde hace tiempo. Y el banco de ADN también está en la ley. Entonces, muchas veces se toma la muestra de los familiares, pero hay una parte que es hacer ya el análisis del ADN o el análisis de la muestra para poder tener la información de ADN. Esa parte está retrasada en los estados. Entonces, el objetivo es que haya más recursos de las entidades federativas y de la Fiscalía General de la República, con la compañía de las comisiones de búsqueda estatales y la comisión de búsqueda, para que realmente pueda ser un banco y se aceleren todos los procesos de identidad, que es muy importante, porque hasta ahora pues hay, y en algunas casos ni siquiera huella digital y reconocimiento de la persona por dentadura o por otras circunstancias. Entonces, sí, sí es muy importante que esté el banco de ADN nacional y que realmente pueda haber la comparación con base en pues los últimos adelantos de la ciencia.
8: Muchas gracias, presidenta. Nada más para un ahora sí que un último comentario, si de alguna manera tuvo o ha tenido información de la Fiscalía o si ha salido algo más sobre el caso del diputado veracruzano.
3: Lo tiene que informar la Fiscalía. Ya tienen algunos resultados y lo informarán ellos.
8: Muchas gracias. Buen día para todos.
3: Por cierto, nuestro pésame a la familia y a todos los amigos, compañeros. Bueno, adelante. A ver, Recico. Creo que ya te había dado la palabra.
9: Gracias, presidenta. Máximo Allende, de Subjetivo MX. Sobre el tema, se decía que son para personas, es que en la última tabla decía que son microempresas o personas. Entonces, decía
3: que hay microempresas, pero que se registran como persona física con actividad empresarial.
9: Sí, y arriba en la pantalla decía Recico. O sea, muchos de los que, digamos, nos dedicamos a redes sociales y a pues preferimos el régimen Recico que el otro régimen porque es más fácil llevar la contabilidad. El pago del IVA es todo un tema porque efectivamente hacer el cálculo, meter las facturas y demás es todo un tema. Entiendo que con este 7% sería un 7% generalizado para todos aquellos que estemos en Resico y que ya no tengamos que estar haciendo esta facturación mensual, simplemente sería un cobro automático de ingrese tanto y automáticamente se te cobrará el ISR que llega hasta el 2-3% y el IVA que llegará topado hasta el 7%, ¿eso es correcto?
3: Pues que conteste Tony.
4: Sí, la tasa máxima es de 2.5%, no hay declaración anual, es declaración mensual, y la declaración mensual va a ser el pago de la renta y ahí va a venir también ya el pago de IVA, que va a ser 7%, pero es opcional. Habrá gente que sí quiera hacer su contabilidad y acreditar y causar el IVA.
9: Y en ese caso, tampoco habría ya devoluciones si adquieres el 7% de...
4: Exacto, por eso es opcional. Habrá contribuyentes que tengan otro tipo de tratamiento y por eso sí querrán seguir haciéndolo como está al momento y llevar su contabilidad. Pero opcionalmente, y si ya no la llevas, no habrá la devolución porque el 7% es lo justo y es lo que se tendría que estar pagando.
9: Claro. Presidenta, continúo con dos preguntas más sobre este tema de impuestos y de finanzas, porque digamos, los detractores de los programas sociales, tanto medios de comunicación como opositores, ahora señalan que hay un aumento del 0.6% en el monto de los programas sociales. Esto es más de $1 billón. Y aunque, bueno, quienes estudiamos la política pública sabemos que la universalidad de los programas pues es deseable para mitigar los efectos clientelares de los programas sociales. Sin embargo, ellos siguen aludiendo, pese a que la mayoría de los programas sociales son universales, que son este aumento se debe a que viene la elección del 2027 y también, bueno, pues que los programas sociales son para ganar voluntades electorales. ¿Usted qué opina al respecto?
3: Falso. Primero, la Constitución establece programas y también establece que tiene que haber un aumento por encima de la inflación y un poquito más. Entonces, estamos cumpliendo con lo que dice la Constitución. Los programas que representan mayores recursos como pensión adulto mayor o becas de preparatoria o becas de secundaria son universales. En el caso de las becas es para quien estudia en escuela pública. Pero la pensión adulto mayor, que representa pues más de 500,000,000,000 pesos y que la reciben todos los adultos de 65 y más, pues no podría ser clientelar porque la reciben todos, hasta Sarmiento y Cuadri y probablemente otros que digo esto porque salió en las redes sociales sencillamente. Entonces es universal, a nadie se le pregunta de qué partido eres, por qué partido vas a votar, nada, sencillamente se inscriben al programa y en determinado tiempo establecido, 2 meses, 3 meses, van nuevamente por su tarjeta del bienestar y 2 meses después se les está depositando así, de por vida, a todos los adultos mayores. Entonces no tiene ningún sentido clientelar. Antes los programas sociales sí eran programas clientelares. Hambre Cero, todos estos tenían que irse a registrar, tenían que estar yendo permanentemente y se les orientaba a que votaran por un partido político. Ahora no, son programas universales. Y hay otros que no son universales, pero están orientados a ciertas zonas. Por ejemplo, Sembrando Vida. Sembrando Vida tiene la mayor parte de los beneficiarios son de Chiapas, de Oaxaca y de Tabasco, porque es la zona de mayor deforestación y que tiene que recuperarse la masa forestal. Y tiene que ver no solamente con sembrar árboles maderables o frutales, sino que también puedan tener el apoyo para sembrar su milpa para el autoconsumo. Entonces, es falso que se utilicen para un asunto de voto. Por cierto, me tengo que cuidar porque hoy empieza la el tiempo del proceso electoral. Entonces hay que cuidarse de qué es lo que se dice, porque puedo ser sancionada.
9: Presidenta, hay quienes de hecho los califican como dádivas, y ya los peores, la verdad, les llaman migajas, a quienes reciben a los beneficiarios de los programas.
3: Se ha dado en una nueva mesa que hay de viejos, viejos en una nueva mesa. O viejos comentócratas en una nueva mesa. Y han hablado mucho de las becas. Cuando yo fui jefa de gobierno, cuando yo llegué a la ciudad, había una beca que se llamaba Niños Talento. Esa beca se le daba solo al que tenía 9 y 10 de promedio, en la primaria y en la secundaria. Hicimos un estudio del impacto de esa beca. Y lo que encontramos es que supuestamente el objetivo era que todas las niñas y niños quisieran tener 9 y 10 de promedio para tener la beca, como un premio por la buena calificación. Pero en realidad lo que ocurrió fue una diferencia notable en el salón de clase, porque eran los buenos estudiantes, entre comillas, y los malos estudiantes, entre comillas, los que tenían beca y los que no tenían beca. Y entonces se generó una división en las escuelas que lo único que hacía era minimizar, discriminar al que no tenía beca y al que era mal estudiante, en vez de promover que se tuviera buena calificación. Entonces ahí tomamos la decisión de hacer la beca universal, un recurso que no es mucho en efecto, pero que les ayuda a las mamás, a los papás, a las niñas, los niños, a tener lo mínimo indispensable para la escuela. Normalmente hay gastos, la escuela es gratuita, la escuela pública es gratuita, pero hay gastos en los que incurren las familias, que hay que comprar varios pares de zapatos al año, no solamente es un par de zapatos, que además son los tenis, que además la conferencia que tiene que dar el estudiante, en fin, varios gastos. Entonces la idea es que esos gastos también se le apoyen para que todos estén parejos en la escuela, que no haya diferencia. En el gobierno de la ciudad, lo que ocurrió es que aumentó la calificación de todos los niños. Y también, digamos, la autoestima de las niñas y los niños en el sentido de reconocerse a sí mismos y a la educación como algo muy importante para ellos. Incluso se redujo la pobreza en esas edades. Entonces, todos los indicadores mostraron que era mejor dar las becas. El presidente López Obrador dio beca universal en la preparatoria. Ese, por cierto, es un programa que inició Marcelo Ebrard cuando fue jefe de gobierno en la ciudad. Él hizo Prepa Sí, se llama. Entonces, la Prepa Sí era beca universal para todos los de preparatoria y dio buenos resultados. El presidente lo retoma de ahí y lo plantea en su programa de gobierno, incluso desde el 2006, que fue candidato, hasta que llegó al gobierno y decidió impulsar la beca Benito Juárez Universal para todos los de preparatoria pública. Y tuvo muy buenos resultados, disminuyó la deserción y también los jóvenes pudieron adquirir, a lo mejor ahorraban y se compraban una computadora o... Me tocó a mí ver en la gira de relato en el libro de la transición histórica, como un joven se le acercó y le dijo, gracias, gracias, cabecita de algodón, ya ve que así le dicen, al presidente López Obrador, porque pude comprarme una moto y ya puedo ir todos los días a la escuela. Entonces, puede ser el gasto del bimestre, o van ahorrando para poder comprar algo que les ayude a sus estudios. Critican que lo usan para cervezas, lo usan para cigarros, lo usan. Es absurdo, porque eso es no creer en los jóvenes mexicanos, ni en las familias mexicanas. Entonces nosotros decidimos hacerlo universal en la secundaria, la beca Rita Cetina, y en la primaria ahora damos el apoyo de útiles y uniformes escolares. Y creo que ya lo dije aquí, pero relaté ahora en las giras, el agradecimiento de las mamás y los papás es impresionante, porque por primera vez le pueden comprar todo a sus hijos para que puedan ir bien a la escuela, porque no hay que olvidar lo que es el salario medio en el país y el salario mínimo, que aunque ha aumentado, alcanza para 2 canastas básicas, 1.9, casi 2 canastas básicas. Entonces, son programas de bienestar, y en el caso educativo ayudan muchísimo. Por cierto, pídele a Mariano, le pedí que hiciera un resumen de todo lo bueno que reporta la OCDE de la nueva escuela mexicana, porque ahora está la crítica esta de que la prueba PISA y que pésima la educación en México y no, que ya hemos dicho, la prueba PISA que tiene sus problemas, pero incluso en esa condición hay un reconocimiento muy grande a la educación en México. A ver si te lo manda para que podamos leer uno por uno todos los beneficios que reporta la Organización para la Cooperación y el Desarrollo Económico de la Nueva Escuela Mexicana, que tiene que ver con la atención a las niñas y a los niños y a los jóvenes. Incluso dice el reporte, más jóvenes quieren participar en la prueba PISA, y eso significa que están estudiando más personas, particularmente en la media superior, que es uno de los programas que nosotros hemos impulsado y que se refuerza con la beca Benito Juárez que inició López Obrador. Entonces, esta idea de que las becas no le piden nada al alumno, pues que esté inscrito y que pase el año, eso sí, pero no es por calificación, no, porque eso parece que está bien, pero no, al contrario, generó pues una situación muy perniciosa en las escuelas.
9: Presidenta, aprovechando la presencia del secretario de Hacienda, quisiera preguntarle, porque después de la guerra de reforma y la separación del Estado de la Iglesia, pues aún a nosotros no nos termina de quedar claro. En su objetivo queremos hacerle un planteamiento más extenso la próxima semana, si es posible, del presupuesto de egresos, pero no nos queda claro cuál es el pago de IVA o de ISR que las iglesias en México pagan. Es decir, entiendo que el diezmo está exento del pago de impuestos, pero pues todos pagamos impuestos, presidenta, en el Estado mexicano, y entiendo que el clero no contribuye a las arcas del gobierno.
3: Ya te estás metiendo en más problemas. Tony, en efecto no se cobra, ¿verdad? Impuesto. Nada más que describas.
4: Bueno, tenemos una lista de donatarias autorizadas. Entre ellas siempre están organizaciones no gubernamentales sin fines de lucro. Y en este caso, las iglesias de diversos tipos van al SAT, entregan su información y con eso ya no serían sujetas del pago de impuestos.
9: ¿Consideraría en algún momento?
3: No me voy a meter en eso ya.
9: Por último, presidenta, cierro con esta pregunta. En un nuevo audio revelado por el Clarín, se escucha narrar a Fernando Cerimedo. Lo pongo sobre la mesa porque es un tema que ha cobrado relevancia en este espacio. Se escucha narrar a Fernando Cerimedo una queja en contra de su socio, Javier Negre, a quien describe como un mercenario peor que él. El narcosocio de la derecha Diario, Fernando Cerimedo, y también socio de Salinas Pliego, afirmó en una conversación con Nadia Beller, su esposa, previo al atentado, que Negre lo metía en problemas con usted porque él pagaba los platos rotos de las denostaciones que Negre hace en su contra, presidenta. Luego remata la conversación asegurando que pues la derecha Diario es un negocio fracasado, o sea que no, y cito, la derecha Diario no deja mucha plata al final del año. Lo relevante de este nuevo audio difundido por el Diario Argentino es que pues muestra cómo es que entre los propios socios se golpetean, se denostan, se descalifican Y bueno, pues el señor Cerimedo ya tenía intenciones de vender la derecha a Diario previo a intentar ultimar a su esposa embarazada en Bolivia. Sin embargo, no se concretó la transacción hasta 3 días después. Y esta conversación, donde le achaca que usted, presidenta, le cobre la factura a Cerimedo por los improperios o los desplantes que hace Javier Negre, pues revela mucho el tipo de socios que algunos empresarios mexicanos, incluido Salinas Pliego, no tienen con esta derecha diaria. ¿Tiene usted algún comentario sobre esto?
3: No he escuchado el audio. Tendría que escucharlo para poder, pues, dar una opinión mayor antes de...

0: que recibían pues de distintos lugares para promover esquemas de difusión en las redes sociales de noticias falsas e incrementar estas noticias falsas o denostaciones a alguna persona de tal manera que quien ve las redes sociales pareciera que son millones de personas quienes están en contra de algo cuando en realidad pues es absolutamente todo comprado. Además de posibles intervenciones ya directamente en elecciones, que en algunos lugares se ha denunciado. ¿Qué es lo relevante en esto? Ellos a sí mismos se llaman La Derecha Diario. O sea, es un periódico de derecha que promueve a personas de derecha a través de mecanismos bastante turbios y de personas, una de ellas hoy detenida por intento de feminicidio a su pareja, y de ahí han salido pues los vínculos que tenían incluso con agencias de Estados Unidos. Entonces es importante que se conozca, es muy relevante, porque ellos, como lo he mostrado aquí, pues la mitad de su tiempo se dedicaban a denostar a la presidenta de México. Y resulta pues que es todo esto que está bastante turbio, ¿no? Entonces es relevante que se conozca, muy relevante, y que se siga, bueno, ahora con este audio pues lo escucharemos y ya podremos opinar.
1: Gracias, presidenta.
0: Sí. Vamos de este lado. A ver, lo de Pisa, vamos a ver. Pero él tenía tenía un documento en donde explicaba por qué. A ver si lo tienen por ahí. Ah, bueno, mira, aquí está. A ver, préstame. Fíjense, entre el 2015 y el 2025, ¿qué dice la prueba PISA sobre la educación mexicana? O la Organización para la Cooperación y el Desarrollo Económico. El número de jóvenes de 15 años elegibles para rendir la prueba PISA aumentó más rápido que la población total de 15 años en México. Más jóvenes están estudiando, es un reconocimiento. Dos, esto quiere decir que la matrícula en educación secundaria aumentó de manera constante y que los resultados están relacionados en parte con la integración de más jóvenes de contextos marginados al sistema escolar. Menor desigualdad. En ciencias, la brecha entre estudiantes favorecidos y desfavorecidos es menor que el promedio de los países de la OCDE. México, 68 puntos, promedio de la OCDE, 85 puntos. Para todos los que dicen que incluso lo que dice la prueba PISA es terrible para México, no es cierto. El 82% de los estudiantes pide ayuda a sus profesores cuando la necesitan en México. Esto habla de lo que es el magisterio nacional, de lo que son las maestras y los maestros de México. Promedio de la OCDE, 77%. Es decir, 5% más. El 86% recurre a sus compañeros de clase cuando no entiende algo por completo. La solidaridad, el apoyo que se da entre los propios estudiantes. Promedio de la OCDE, 82%. Adelante. En ciencias, el 81% de los estudiantes reportó que el profesorado muestra interés por el aprendizaje de cada alumno. Promedio de la OCDE, 69%. El 77% reportó que el profesor continúa enseñando hasta que los estudiantes comprenden. Promedio de la OCDE, 66%. El 82% de los estudiantes mexicanos reportó que el profesor brinda ayuda adicional cuando los estudiantes la necesitan. Promedio de la OCDE, 73%. Vamos. El 80% de los estudiantes siente curiosidad.

0: por muchas cosas diferentes. La educación no es memorización, la educación es aprender a aprender. Promedio de la OCDE, 73%, estamos 7 puntos arriba del promedio de la OCDE. El 76% de los estudiantes reportó que realiza un esfuerzo adicional cuando las tareas se vuelven un desafío. Promedio de la OCDE, 66%, 10 puntos menos. Solo el 11% está de acuerdo, muy de acuerdo, en que la escuela ha sido una pérdida de tiempo, una disminución de 2.7% de 2022 a 2025. Promedio de la OCDE, 24%, más del doble. Creo que hay otra. Actitudes de los estudiantes hacia la escuela y el aprendizaje. Los estudiantes que perciben un mayor valor en la escuela tienden a obtener puntuaciones más altas en ciencias, 22 puntos más que sus compañeros. Andrea Schleicher, bueno, no sé cómo se pronuncia, Schleicher, director de Educación y Competencias de la OCDE, destacó: estas actitudes y habilidades serán cruciales para el futuro. Los estudiantes destacaron en cómo analizar, desglosar y abordar problemas complejos. Adelante, ya es la última. Fíjense, ese es el objetivo de la nueva escuela mexicana. Mucho mayor participación, colaboración dentro del salón de clase. No es el maestro que llega y enseña y los estudiantes solo escuchan, sino es una participación distinta, es una pedagogía distinta, reconocida internacionalmente. Y estos son resultados que se muestran incluso en la prueba PISA. ¿Preguntaron algo, verdad, que ya no contesté o no? ¿No? Vamos. De este lado. A ver la compañera que.
1: Buenos días, presidenta. Perla Velázquez, de Canal 22. Sobre el tema que se acaba de presentar, presidenta, de las micro y de las pequeñas empresas, ¿cómo se dan estos beneficios? Porque ahorita veíamos, para estas empresas, porque veíamos justo que hay simplicidad en los trámites, pero también cómo aporta en la transparencia, cómo aporta incluso para que puedan tener más acceso a programas.
0: ¿Quién quiere contestar? ¿Cuáles son los beneficios que se están planteando? Es un beneficio de cómo pagas tus impuestos, para facilitar el pago de impuestos. Esa es una. Y beneficios en el pago de impuestos. Una empresa o una persona física con actividad empresarial, pues tiene que reportar, si hay trabajadores que trabajan con la persona, a Secretaría del Trabajo, por ley. Igual al IMSS. Tiene que afiliar a sus trabajadores al IMSS. Entonces, ¿de qué se quejaban? De que tenían que hacer largas filas, que demasiados trámites. Y si tienes un negocio que apenas está sacando las ganancias y pagándole a tus trabajadores, pues entonces las filas, los trámites, todo eso te quita mucho tiempo. Y además se puede prestar a corrupción también. Entonces, ¿qué es lo que está haciendo Secretaría del Trabajo? Simplificar y hacer digital los trámites. ¿Qué está haciendo el IMSS? Simplificar y hacer digital los trámites. Todos los trámites que se tienen que hacer con el IMSS y con la Secretaría del Trabajo. Y el SAT también está simplificando en el RESICO, que fue diseñado en la administración del presidente López Obrador y que ahora estamos dando todavía más facilidades e incluso aumentando el rango de los que entran a RESICO. Ese es el beneficio para las micro y pequeñas empresas y en el caso de Nafinsa poder adquirir un crédito. Sí, adelante.
2: Los RESICO que ya están en el padrón, ya están inscritos en el SAT, van a poder obtener ese beneficio de los límites y de la contabilidad. Pero los nuevos o los que están en el régimen general de ley o en algún otro régimen pueden ir al SAT o vía línea a hacer ese cambio de régimen. como es opcional, lo pueden hacer. Y nosotros llevamos ese padrón y ya le vamos dando un seguimiento.
1: Gracias. Presidenta, también con el presupuesto de egresos de la Federación, vimos una propuesta que tiene que ver con la tasa cero para librerías a medianas y pequeñas. Esta es una política presupuestaria que se da en respuesta a la comunidad editorial y librera que pidió su apoyo hace unos días cuando se dio a conocer el caso de la editorial ERA. Ayer incluso por parte de la Secretaría de Cultura y el director del Fondo de Cultura Económica se daba este anuncio. Entonces, ¿cómo se da respuesta a la comunidad librera y editorial con esta política?
0: ¿Quieres platicar cómo estaba antes y cómo va a estar ahora lo de los libros?
2: Los libros están exentos, no pagas el IVA del 16%, pero la modificación es que quien vende ese libro no cobra el IVA porque está exento, pero ahora se va a pasar de exento a tasa cero. Eso quiere decir que sus gastos los puede solicitar en devolución. Es un apoyo para todas las personas y para las compañías que venden libros. Y al igual como comentaban con las iglesias, esas son asociaciones civiles y esas están exentas. Nada más quería precisar eso.
0: Fue una idea de... Bueno, estaba solicitando esto desde hace tiempo la comunidad librera, vamos a llamarle así. Pero esta fue una idea que he impulsado desde hace mucho tiempo la Brigada para Leer en Libertad, y Paco Taibo también desde hace mucho tiempo está solicitando. Y ahora que se dio lo de la editorial ERA, que les pedí cómo se puede ayudar a la editorial, me mandaron una carta a Paco y Claudia y me dijeron, es que es mucho mejor que no solo se ayude a la editorial ERA, sino a todas las editoriales. Entonces, es muy bueno lo que se está haciendo ahora. ¿Qué representa para el SAT? Es dejar de recuperar alrededor de 200 millones de pesos al año. Entonces, eso se les integraría a las casas editoriales.
1: Presidenta, también por último, en este proyecto del presupuesto de egresos, vemos que se incorpora el anexo 33, un anexo que es transversal, e incluso usted también en algún momento mencionó que lo que no se nombra no existe, y en este anexo transversal se está nombrando a la comunidad LGBTIQ+. ¿Cómo es que también se da este nombramiento y ahora se da este avance en la política presupuestaria para la comunidad? Porque considera que esto tiene que ver con el gobierno progresista que usted encabeza y no como otros gobiernos ultraderechistas que lo que están haciendo es mirar hacia atrás y regresar al pasado en las políticas.
0: Sí, la contabilidad transversal, digamos, tiene que ver con cuánto presupuesto se destina a un grupo de la población. Por ejemplo, el año pasado se integró en el sistema de cuidados. Entonces, se reúne un grupo de especialistas con Secretaría de Hacienda y con, en este caso, Secretaría de las Mujeres, para ver cuánto del presupuesto se está destinando a cuidados. Entonces, por ejemplo, una parte de la pensión de adulto mayor se destina a cuidados. Los nuevos centros de educación y cuidado infantil, pues, se incorporan ahí. Entonces, no es que sea un presupuesto adicional, sino es un reflejo de cómo el presupuesto público atiende a cierto sector de la población. Este anexo lo habían estado pidiendo la comunidad LGBT. Entonces, se acercaron a la Secretaría de Hacienda y ahora por primera vez aparece. ¿Cuánto del presupuesto se está dedicando particularmente a las personas LGBT? Entonces, ahí viene establecido desde salud hasta otras presupuestos que están dirigidos. Jaime López, que es diputado, estuvo pidiendo este anexo transversal desde hace mucho. Entonces, por primera vez sale como un anexo. Y es algo bueno, porque reconoce presupuesto que se dirige en particular a un sector de la población.
1: Sí, avanzar en la dignidad para estas personas.
0: Sí,
1: se considera de
0: esta y forma. Se hace público el recurso y se hace público que sí hay presupuesto destinado a las personas de la comunidad LGBT.
1: Muchísimas gracias, presidenta.
0: Sí. Bueno, vamos de este lado a ver la compañera.
3: Gracias, presidenta. Muy buenos días. Jessica Upart, del medio Enfoque Oportuno, periodista independiente. Presidenta, mencionaba precisamente, hoy inicia el año de electoral, del proceso electoral. ¿Qué mensaje enviaría usted a los partidos políticos y a los aspirantes, pues, para que empiecen a respetar las reglas del juego, las reglas políticas, los juegos del hambre que inician precisamente este día, y pues que puedan garantizar lo que es pues la democracia?
0: Pues que cumplan la ley, que no haya denostaciones, que haya propuestas, esencialmente. Si se cumple eso, pues va a ser un proceso muy bueno para el país. Ese es el mensaje.
3: Presidenta, también, pues, retomando un poquito el tema en el sistema educativo en México que usted mencionaba ahorita, el caso reciente de la UNAM, donde varios jóvenes quedan fuera de una oportunidad para ingresar a estudiar, y pues es un claro ejemplo donde faltan espacios de calidad en universidades públicas para que puedan estudiar más jóvenes. Igual el tema en media superior. ¿Qué deberá hacer su gobierno o el gobierno federal para ampliar la oferta y evitar que jóvenes, pues, abandonen sus estudios, además ya del trabajo que está realizando con las becas, como usted bien mencionó ahorita?
0: ¿Se inscribieron ya o ya entraron a la plataforma? Recuerden que presentamos una plataforma que organizó la Secretaría de Educación Pública, en particular el subsecretario Ricardo Villanueva, para que un joven que no haya entrado a la UNAM pueda tener acceso a la educación. Son alrededor de 9,000 jóvenes que ya entraron, lo sé porque tuvimos reunión ayer, y de esos son como casi 5,000 que solicitan entrar a la Rosario Castellanos. Entonces, en algunos casos será educación presencial, en otros semipresencial, y siempre se ofrece la educación a distancia. Entonces, que a todos los jóvenes que no encontraron un lugar en la UNAM, que entren a esta plataforma, no sé si tienes por ahí la liga, para poder seguir estudiando, que no pierdan esta oportunidad, este acceso a un derecho. Es educacionsuperior2026.cep.gov.mx, y participan muchas universidades de la región centro del país.
3: También, para tomar el cierre en temas educativos,
0: si entran ahí, ahí está las carreras a las que pueden entrar, de qué universidad, y los dirigen a esa universidad ya para que hagan su trámite de acceso de manera directa.
3: Para tener el cierre en temas educativos, presenta mi última pregunta. Tras el caso de la niña Dafne en Madero, donde pierde la vida en un curso de verano, se aumentan los reportes de abusos en escuelas militarizadas. Recientemente también, pues, un estudiante nuevo ingreso de la Facultad en Victoria de Veterinaria, pues, tuvo daños a su salud por una novatada. Preguntarle si es necesario legislar para, pues, garantizar espacios seguros en todas las instituciones educativas, incluso llegar a sancionar lo que son el tema de las novatadas.
0: Pues sí, habría que revisar si es necesario legislar más. No debe haber violencia en el espacio educativo de ningún tipo. Se usaban mucho hace tiempo las novatadas. En algunos lugares todavía se usan, que es a los que entran al primer grado se les hacen pasar ciertas pruebas en donde hay uso de violencia, sea verbal, sea física, sea de otro tipo. No, el espacio educativo, el espacio social, familiar, deben ser espacios sin violencia, de ningún tipo. No debe haber violencia en México. Pero en particular el espacio educativo, pues debe ser un espacio que garantice la no violencia. Entonces, hay ya legislado varios temas sobre esto. Desconozco si haya que legislar más o no. Si es necesario hacerlo, pues hay que hacerlo para que se garantice o que se demuestre, pues, que es ilegal utilizar algún esquema de violencia, y menos las novatadas. Al revés, a los primeros años, pues debe haber un espacio de incorporación, de brindar apoyo a todos los nuevos estudiantes.
3: Muchísimas gracias, presidente.
0: De este lado, a ver la compañera.
4: Gracias, presidenta. Buenos días a todos. Yo soy Carolina de Código Libre. Presidenta, en esto, hablando de este proceso electoral 2026-2027, usted como presidenta, ¿cuáles son los principales desafíos que ve o qué expectativa ve en general para este proceso?
0: Pues ya lo mencioné. Yo creo que debe ser un proceso. El odio hay que eliminarlo de la política. O sea, las campañas de odio no ayudan al país. Tiene que ser una campaña de propuestas. Eso debería caracterizar a la contienda electoral. Pero bueno, ya quien define si hay odio, si no, o si hay delito, pues es el INE y el Tribunal Electoral. Pero pues ese sería un anhelo para la contienda electoral de 2026-2027.
4: Con el gabinete de seguridad que se está trabajando esto de los filtros de los candidatos, ¿cómo ve el avance, cómo lo están trabajando o qué instrucciones también se les ha dado a todo el gabinete en general para llevar bien este proceso?
0: Recuerden que la legislación que se aprobó recientemente, un partido político puede solicitar o no, es voluntario, la revisión de sus candidatos. ¿Cómo lo hace? Le pide al INE, por favor, revisa los antecedentes de estos candidatos. El INE formó una comisión. Esa comisión del INE le solicita al Gabinete de Seguridad y a la Fiscalía General de la República la información. Esas instituciones le regresan la información al INE y el INE se le entrega al partido político. Y el partido político, ya con esa información, pues tiene que tomar su decisión de si sigue postulando a la persona, si es que tiene algún riesgo, algún antecedente o no. Pero es voluntario, no es obligatorio. Entonces, pues ya corresponderá a cada partido político que haga esto. En el Gabinete de Seguridad ya hay un equipo en donde está la UIF, está la Secretaría de Seguridad y Protección Ciudadana, en un equipo esperando pues las consultas que pueda llegar a hacer el INE y por lo que sea la Fiscalía General de la República también.
4: Ahorita que usted va a hacer todas estas giras, presidenta, con el objetivo de mostrar todo lo del informe, también hubo una controversia hace unos días en la presentación de su segundo informe sobre que utilicen su imagen en actos públicos. ¿Usted recomendaría que esto no se haga o le da lo ve normal?
0: Se puede usar por ley, se puede usar hasta en cierto periodo, en el informe, la imagen del presidente o la presidenta. Entonces, la ley establece que son 15 días, si mal no recuerdo. Entonces, esos 15 días tú puedes decidir si empiezas una semana antes y una semana después, del 1 de septiembre, o todo el 1 de septiembre y 15 días después. Tú puedes elegir el tiempo, pero no pueden ser más de 15 días. Y también puede haber recursos. Tú puedes utilizar recursos para la promoción del informe y ahí puede estar la imagen del presidente o la presidenta. Todos los presidentes lo han hecho así hasta la fecha. Después de esa fecha ya no se puede utilizar la imagen. Entonces, cuando se dice, por ejemplo, ahora que voy a Tamaulipas, se pudo haber difundido por personas del gobierno de México, va a venir la presidenta, si quieres asistir, estás cordialmente invitado. Ahora ya no se podría utilizar mi imagen. Ya solo se dice, hay un evento, una asamblea de rendición de cuentas de la presidenta, estás cordialmente invitado.
4: Yo le digo por el caso eso de la doble de usted que hubo.
0: Ah, bueno, eso tendría que decidirlo. Es una joven que, bueno, digo joven porque uno es joven. Es una compañera, mujer, no sé, la conocí en campaña, no conozco más allá de ella. En campaña me saludó, creo que en Coyoacán, y nos tomamos una foto juntas, pero ella ha decidido usar mi, o sea, es como una doble, digamos, ¿no? Y lo usa. No sé si eso deba ser regulado o no. Eso ya le correspondería al INE.
5: La senadora.
0: Pues no, digo, no lo veo mal, pero obviamente pues tendrán que definir las instituciones electorales si eso es válido jurídicamente o no. Pero bueno, ella decidió usar el personaje. Lo hace de una manera sana, no hay, digamos, una mala intención de su parte. Pero bueno, ya tendrá que definir el INE si en la campaña electoral de este periodo ella puede seguir protagonizando o no, y bajo qué circunstancias. A ver.
4: Okay, presidente. Permiso.
0: Ah, perdón.
4: Ayer el secretario de Estado de Estados Unidos, Marco Rubio, volvió a comentar sobre México, dijo que la lucha de México contra los cárteles de la droga no es ni de lejos suficiente. De igual manera, él avaló y habló de México, que ha habido una cooperación, pero de igual manera dice que no hay esfuerzo suficiente. ¿Qué le responde usted a esto?
0: Yo considero que es parte de la campaña electoral de Estados Unidos. Ellos tienen elección en noviembre. Y como hemos dicho, que no usen a México en su campaña. Estados Unidos tiene sus problemas. Entonces, no se debe usar a México como parte de la campaña electoral de Estados Unidos. Y considero, pues, que recientemente, pues, nuevamente están queriendo usar a México. Y no está bien. Hay muchos problemas. Decía, no alcancé el otro día a mostrar lo de la DEA, por cierto. Son detenciones que se hacen en Estados Unidos, pero miren el caso, es muy relevante. Salió en los medios. Bueno, si quieren seguimos con las preguntas.
4: De hecho, este caso, creo que estaba hablando de los laboratorios que la DEA se atribuyó este trabajo, ¿no? La semana.
0: Sí, droga que distribuyeron como parte de su trabajo.
4: Aunque el secretario de Seguridad.
0: La DEA permitió el tráfico y la venta de miles de dosis de fentanilo en Nuevo México. El Congreso y el fiscal estatal exigen respuestas. Una política de la agencia exigía a sus elementos limitarse a recopilar evidencias al investigar redes de tráfico de fentanilo en ese estado. Reveló un reportaje. Baja si quieres para ver. ¿O no tienes la nota completa? La práctica era conocida como fentanyl walking. Permite el tránsito de fentanilo. Era una orden precisa que los agentes de la Administración para el Control de Drogas debían acatar mientras los fiscales intentaban construir casos penales sólidos contra redes dedicadas a distribuir esa droga sintética en Nuevo México. En al menos un operativo habrán dejado que cargamentos de hasta 74 mil pastillas del opioide permanecieran en manos de los traficantes. Es que hagan de cuenta un Rápido y Furioso, pero allá, pero con droga, no con armas. Entonces digo, bastantes problemas tienen allá, o sus problemas, para que sus campañas se dediquen pues al tema de Estados Unidos. No tienen por qué usar a México en su campaña electoral. Y recientemente pues otra vez, ¿no? Porque unos días dicen, no, México está haciendo muy bien su trabajo y nos coordinamos muy bien. Y otro día, no, pero no están haciendo lo suficiente. Claro, si México hace su trabajo, pues muy bien, pero si no, pues puede haber consecuencias. Entonces, es parte pues de la campaña desde nuestro punto de vista. Entonces, ¿qué decimos? Coordinémonos, como lo hemos hecho hasta ahora. Y cada quien en su territorio, sus campañas.
4: ¿Cómo le fue ayer con la reunión con el secretario de Comercio de Estados Unidos?
0: Bien, presidente. Se va avanzando. Hoy la Secretaría de Economía otra vez está en Washington con el área de tratados comerciales, con el embajador Greer, está ya el equipo y vamos avanzando. Hasta que no pues lleguemos a un acuerdo, pues no podríamos anunciarlo. Pero hay diálogo y se va avanzando.
4: Gracias.
0: Bueno, vamos.
5: Buenos días, Presidenta. Vicente Serrano, conductor de Sin Censura TV. Siguiendo con este tema de las declaraciones de Marco Rubio, Presidenta, si me permite, hay declaraciones contra la izquierda en Latinoamérica de Marco Rubio. Para Juan Carlos Monedero, en alguna conversación que tuvimos hace unos días para Sin Censura TV, hablaba de cómo usted puede ser ese faro hacia Latinoamérica en momentos en que pues se está moviendo el poder hacia el lado oscuro, hacia la derecha. Y entendiendo que dice que la izquierda está relacionada incluso con el narcotráfico, ¿qué reflexión le queda a usted después de escuchar a Marco Rubio que dice que hay territorios en México que no están controlados por el Estado, sino por estos grupos narcoterroristas, Presidenta? Debo de decir también que estas declaraciones llegan a solo días de que Donald Trump publicara un mapa con la bandera de Estados Unidos cubriendo México, que mencionara que México solo provee tomates y tamales a Estados Unidos, hablando de la reunión con el secretario de Comercio, y en momentos en que pareciera que se olvida un poco eso de que somos muy buenos socios y que estamos en un proceso precisamente bilateral para avanzar, Presidenta.
0: Cuando vino, lo relaté aquí, el secretario de Seguridad de Estados Unidos, que tuvimos una reunión, y él comentó es que los cárteles están fuera de control. Y le dije, mire, no es cierto. Mostramos los resultados, ¿no? Disminución de homicidios, detenciones. Y le dije, primero, Estados Unidos debería de atender temas que desde nuestra perspectiva no están atendiendo lo suficiente, como es el tema del consumo de drogas. Lo primero. Lo segundo, la entrada de armas de Estados Unidos a México. Y lo tercero, le dije, mira, aquí hay un equipo que me acompaña. Ellos representan el Estado mexicano, junto con su servidor. Está Omar García Harfuch, que estuvo a punto de perder la vida hace unos años y que a pesar de ello decidió seguir dedicando su vida a la seguridad de las y los mexicanos. Está aquí el general Trevilla, cabeza del Ejército, Fuerza Aérea y Guardia Nacional, que es un hombre íntegro, honesto, que todos los días trabaja por la seguridad de los mexicanos. Está el almirante secretario, que igual, un hombre íntegro, honesto, que trabaja todos los días. Está la secretaria de Gobernación, que además del trabajo de gobernabilidad del país, atiende o coordina todo el trabajo de atención a las causas. Hay Estado mexicano, como lo dijo aquí un día el general secretario. Entonces, son dichos que tienen que ver, desde nuestro punto de vista, con su elección de noviembre. Y como lo hemos dicho siempre, México no es piñata de nadie. A México se le respeta. Nosotros no nos metemos en su elección. Ellos tampoco deberían usar a México en su elección. Y al revés, también, nosotros no queremos que ellos definan o participen o haya injerencia en las elecciones que hay en México. Que en México decide el pueblo y en Estados Unidos decide el pueblo de Estados Unidos. Pero que cada quien se dedique a lo que le corresponde. Y nos coordinamos sin subordinarnos. Eso lo he dicho aquí, lo digo en asambleas públicas, y lo digo en las conversaciones privadas con ellos. Entonces, no puede ser que un día se reconozcan los avances y que otro día ya no hay reconocimiento de avances y hay estas declaraciones. Tampoco queremos pelearnos o entrar en un debate. Por eso siempre digo, hay que tener cabeza fría, aunque el corazón te diga otra cosa. Porque Nosotros tenemos que buscar siempre, por responsabilidad, una buena relación con Estados Unidos. Es una responsabilidad política, hasta el límite de la defensa de nuestra soberanía, que esa no es negociable. Y también respondemos con respeto, porque no ofendemos a nadie, pero respondemos con respeto, pidiendo respeto para México. Así es la relación y así debe seguir siendo.
5: Se lo pregunto porque hace días aquí en la Mañanera del Pueblo se presenta un avance histórico en la estrategia de seguridad, 53% de homicidios dolosos menos desde que usted asume la presidencia, y llegan estas declaraciones de control de los narcoterroristas en el suelo mexicano, que por cierto, sin más afán que de información, presidenta, dice Marco Rubio que el plan A, el plan ideal es hacer lo que se tenga que hacer con ustedes, pero en determinado momento se tendrá que enfrentar de una manera u otra, abriendo cualquier tipo de interpretación a eso. Usted ha reclamado que los medios de comunicación en México no le prestan atención a esa disminución de los homicidios dolosos como se debería por el tema tan importante para la población. ¿La consideras, solamente para cerrar, una falta de respeto esta declaración?
0: No me voy a meter así. O sea, es al revés. Es decir, a ver, vamos respetándonos. Cada quien en su territorio, cada quien su elección. México no tiene por qué ser un argumento en la elección de los Estados Unidos. Porque pues es al pueblo de Estados Unidos a quien hay que atender. Y el tema de el uso de drogas en Estados Unidos, pues debe atenderse de diversas maneras. Y nosotros cooperamos y ayudamos en lo que haga falta. Y además ayudamos porque queremos que haya paz en el país, que no haya violencia de ningún tipo, que disminuyan todo tipo de delitos, que la gente pueda sentirse libre caminando por las calles de cualquier lugar de nuestro país. Ese es nuestro objetivo. Y ayudamos a evitar que lleguen drogas a Estados Unidos, porque es hasta un asunto humanitario. Pero siempre buscamos el respeto y también buscamos la no confrontación. Hasta, repito, de manera tranquila, sin aspavientos, sin estar, sencillamente decir, pues la soberanía no se negocia.
5: Presidenta, si me permite, para cerrar este tema, ¿qué mensaje le enviaría a los mexicanos y mexicanas que van a celebrar las fiestas patrias, tal vez las fiestas patrias más complicadas en la historia reciente de esa comunidad que sigue siendo un motor para México y para Estados Unidos? ¿Cuál sería su mensaje para aquellos que van a celebrar el grito de independencia de México, que van a hacer su desfile? Nosotros fuimos invitados a Santa Ana, donde hay una gran comunidad, pero que pues sigue existiendo esa incertidumbre, ¿no?, de qué es lo que va a pasar. ¿Qué les manda a decir, presidente?
0: Pues primero que se sientan orgullosos de su origen, de ser mexicanas y mexicanos. Que lo sienten, porque es mucho, es mucha la identidad. Que aquí los queremos, que aquí les ayudamos en todo lo que necesiten y que estamos muy orgullosos de ellas y de ellos, que son, como hemos dicho, héroes y heroínas de México. Y que se acerquen a sus consulados para poder recibir alguna orientación, para que pues en alguno de los casos no se pongan en riesgo, y pedir también pues que se permita la celebración de el Día Patrio de México en Estados Unidos.
5: Presidenta, hizo un llamado hace unos minutos a petición de una compañera, un compañero, no recuerdo, para los partidos políticos en este proceso electoral. ¿Habría también un pedido para los medios de comunicación para que eviten la calumnia y la mentira en estos tiempos electorales, presidenta?
0: Pues mira, está difícil, porque llamado siempre se hace, pero hay algunos medios que son propaganda política de un grupo en el poder económico o de algunos partidos políticos. Ya es como es el chisme del día. Por eso vamos a seguir manteniendo el detector de mentiras, que por cierto, Luisa en las tardes, en Derecho de Réplica, decidimos que en el periodo que estábamos haciendo la glosa del informe, pues nos concentramos en las propuestas que estamos haciendo y la glosa, y ya después se recuperará derecho de réplica. Pero vamos a seguir, porque pues mientras se sigan diciendo mentiras, pues nosotros tenemos que replicar. Pero hay algunos, puedo hacer el llamado a que todos seamos responsables y cumplamos con el derecho a la información establecido en la Constitución, el derecho a la verdad. Pero difícilmente algunos medios van a escuchar lo que digamos. Pero pues también hay responsabilidad en ellos, y ¿quién los lee? Porque muchos medios de estos han perdido un rating tremendo, o se quedaron con un porcentaje muy pequeñito, la verdad. Pues porque no se puede dirigir un medio con odio, porque eso parece, ese enojo, están enojados todo el día. Que vivan la vida, que disfruten, que quieran a México. Y eso no quiere decir que no hagan noticias que correspondan. Pero sí hay medios que ya ni pa' qué, la verdad.
5: Presidenta, sobre eso, porque lo mencionaba el compañero Máximo Allende, sobre la narcoderecha a diario, porque hay investigaciones sobre presuntos vínculos del narcotráfico de uno de los fundadores precisamente de este medio, que se ha dedicado a calumniarla, y creo que aquí no habrá un solo de los corresponsales o de las compañeras que pueda aquí frente a usted decir que avala lo de narcopresidenta, como lo han hecho ellos impunemente. Tenemos, creo, un debate, y en realidad es incómodo porque lo vengo promoviendo y planteando desde el sexenio pasado, el de la publicidad oficial, presidenta. Muchos me han criticado y me han dicho que lo que quiero es dinero, y yo desde aquí digo abiertamente que la publicidad oficial en algún momento se tiene que terminar. Pero pareciera, presidenta, que la publicidad oficial termina premiando a esos que mienten. Usted ha desmentido aquí casi a todos o a todos los conductores, por ejemplo, de Radio Fórmula. Hace unos días, en día consecutivo, habla de Azucena Uresti sin mencionarla por las noticias falsas.
0: Por cierto, nuestro pésame a Oscar Mario Beteta. Porque más allá de que no coincidiera con nosotros en muchos temas, pues nuestro pésame a su familia y a sus amigos.
5: Claro que sí. Igual que deberíamos de decir solidaridad con Enrique Acevedo por una declaración de un senador que creo que irresponsablemente dice algo que no ameritaba, pero allá voy, presidenta. No se puede premiar a la mentira, presidenta. Como no sería explicable que se le aprobara publicidad oficial a la narcoderecha diario, uno a veces no entiende cómo es que se le sigue dando publicidad oficial a medios como Radio Fórmula, cuando la ocupan aquí para desmentir las noticias falsas, cuando aparecen en el detector de mentiras, como apareció la semana pasada, o esta semana, no recuerdo, Chumel Torres, otra de las figuras de Radio Fórmula. Pero ahora estamos también con el debate sobre Televisa. Publica una supuesta investigación contra una aspirante a la coordinación de la defensa de la transformación y la soberanía nacional en Baja California, la senadora con licencia Julieta Ramírez, Julieta Andrea, porque ese es su nombre completo. Y publican un documento que a todas luces es sospechoso, por decirlo de alguna manera. Y es sabido que Televisa sigue recibiendo cientos de millones de pesos en publicidad oficial. Presidenta, ¿no amerita una reflexión, un análisis de cómo se está ejerciendo la publicidad oficial, que no termine siendo un premio para quienes mienten? Y no exagero, porque usted misma ha dicho aquí que es un periodista de ficción, Raimundo Riva Palacio, ¿en dónde aparece? En Televisa. Usted aquí ha incluso refutado lo que dice Leo Zuckerman. Y no se trata de un debate de crítica o de no estar de acuerdo con su gobierno. Cuando se habla abiertamente de mentiras, presidenta, cuando se trata abiertamente de mentiras, ¿no debería de haber una sanción, un acto por parte del gobierno para ponerle un freno a las mentiras? Usted que tanto se pronuncia contra las mentiras de la narcoderecha diario, hay medios en México que abiertamente están mintiendo contra usted, contra el expresidente, y que buscan enlodar el movimiento de la transformación, presidenta.
0: Es relevante lo que dices. ¿Por qué no dedicamos una mañanera? ¿De dónde viene el financiamiento a los medios? ¿Cuánto se daba en el pasado? ¿Cuánto destinamos en este gobierno? ¿Por qué es relevante o por qué no es relevante? Y traemos algunas especialistas o compañeros, pues, que conozcan de este tema, y le dedicamos una mañanera completa a eso.
5: ¿Alguna opinión sobre esta supuesta investigación de Televisa con este documento que ni firmado ni sellado y que pareciera ser a todas luces un parte de guerra sucia, presidenta?
0: Pues debe haber responsabilidad de los medios. Si en efecto vi el reportaje y en efecto el documento que muestran no traen firmas, en efecto, no está firmado el documento de lo que acusan a esta senadora. Entonces, hay que ser responsables en la información. Tiene que haber responsabilidad en quien informa y las fuentes que da. Si tienen fuentes, pues que realmente se muestren, ¿no? Y que se muestren pruebas si están planteando un tema en particular relacionado con un servidor público o servidora pública.
5: Le agradezco por permitirnos diferir respetuosamente, presidenta.
0: Bueno, vamos, ya son 9:18, ya me tengo que ir a Tamaulipas. Hay que desayunar. ¿Quién está? Ah, vamos, Noemí.
6: Permiso, presidenta. Muy buenos días a todas y a todos. Septiembre, mes de conmemorar el inicio del movimiento insurgente que condujo a la independencia de nuestro país. La lucha por la libertad y soberanía fue un proceso en el que participaron hombres y mujeres de distintos pueblos y comunidades indígenas y afrodescendientes, cuyas acciones fueron fundamentales para construir la nación que hoy conocemos. Y Tixtla, hoy Guerrero, es uno de estos pueblos, que además de ser la cuna de Vicente Guerrero, primer presidente afrodescendiente de nuestro país, también debe sentirse muy orgulloso de ser el pueblo que vio nacer y que vio luchar a Antonia Nava. Conozcamos su historia.
7: Antonia Luisa Nava nació en noviembre de 1779 en la villa de Tixla, en el actual estado de Guerrero. En 1810 residía en Jaleaca con su esposo, sus tres hijas y cinco hijos. A finales de aquel año, la guerra de independencia se extendió al sur del país con José María Morelos, a quien se sumaron influyentes familias de la región, como los Galeana y los Bravo, y líderes destacados como Juan Álvarez y Vicente Guerrero. La familia de Antonia también se unió a las tropas de Morelos y estuvo presente en la toma de Tixla. Antonia pronto destacó por su entrega a la causa, con labores de cuidado, pero también empuñando las armas, por lo que se le conoció como la Generala. Antonia y su familia siguieron a Morelos en los años siguientes. Estuvieron con él en 1813, cuando se instaló el Congreso de Anáhuac en Chilpancingo, y marcharon entre sus tropas hacia la desastrosa expedición de Valladolid. Durante la guerra, Antonia perdió dos hijos, pero eso no la desalentó. Y aún tras el fusilamiento de Morelos, continuó con la resistencia insurgente. En febrero de 1817, las tropas de Nicolás Bravo y Nicolás Catalán fueron sitiadas por los realistas en el Cerro del Campo. De acuerdo con algunos relatos literarios nacionalistas del siglo XIX, tras un mes de asedio y resistencia, cuando las condiciones al interior del sitio eran desalentadoras, Antonia y un grupo de mujeres se presentaron ante Bravo para ofrecer sus cuerpos como alimento para los fatigados soldados que sufrían la falta de víveres. Según escribió Luis González Obregón, el ofrecimiento fue rechazado, pero conmovió a los soldados, quienes, con el apoyo de las mujeres, que se armaron de machetes y garrotes y salieron a pelear con el enemigo, lograron romper el cerco realista la noche del 14 de marzo de 1817. Antonia se mantuvo en la lucha hasta el final de la Guerra de Independencia. La generala formó parte del desfile triunfal del Ejército de las Tres Garantías en la Ciudad de México el 27 de septiembre de 1821. Alcanzada la independencia, se estableció en Chilpancingo con su esposo, donde vivió hasta su fallecimiento, el 19 de marzo de 1843, a los 63 años.
6: Gracias. Gracias. Entonces, ¿qué grito, Antonio?

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0: Muy buenos días, gracias por acompañarnos una vez más en el espacio informativo del día de hoy, jueves 10 de septiembre del 2026. Hoy es jueves y el pozole ya se está preparando, así como las noticias aquí en Radio y Televisión de Guerrero. Soy Aileen Muñoz y los invito a que nos sigan en nuestras redes sociales. Nos encuentran en Facebook y YouTube como RTG Noticias y RTG Radio y Televisión de Guerrero. De igual forma, les mando un saludo cálido y amoroso a nuestros radioescuchas de la frecuencia 97.7 FM del puerto de Acapulco y los que nos sintonizan también a través de nuestras otras frecuencias. Y a, por supuesto, a nuestra audiencia del canal 4.1 de Televisión Abierta. A continuación, los temas que conformarán la agenda informativa del día de hoy. Empezamos compartiéndoles que hay una información de último momento y es que en la avenida costera Miguel Alemán del puerto de Acapulco se está llevando a cabo una manifestación, un bloqueo por parte de maestros. Nos enlazamos con nuestra corresponsal Mauvi Ortiz para conocer los detalles.
1: Hola, muy buenos días. Te saludo con mucho gusto. Nosotros nos encontramos justamente aquí afuera de la delegación del ISSSTE, donde, bueno, hace unos minutos, pues maestros del Sindicato Nacional de Trabajadores de la Educación de la sección 14, pues iniciaron un bloqueo en lo que es el sentido de la costera Miguel Alemán, en lo que va, de lo que va al centro, a la base naval. La mayor exigencia es una mejora en los servicios de salud que da el ISSSTE, tanto en el hospital regional como en las distintas clínicas. Esto está afectando pues a un universo de más de 300 mil derechohabientes. Son cerca de 70 mil trabajadores activos en todo el estado y más de 30 mil pensionados y jubilados. De acuerdo al secretario general, bueno, no se van a mover, este bloqueo va a permanecer hasta que alguien venga a hablar con ellos. Se puede observar que hay personal de la policía municipal pues apoyando en la circulación. Se acaba de instaurar lo que es un carril de contraflujo. No está paralizada la costera, nada más bueno, se comparte este carril en lo que va del hospital, desde el Hotel Elcano hasta lo que es la glorieta del Centro Internacional Acapulco. Por ello, la invitación a toda la gente que piensa trasladarse por esta área, bueno, pues medir los tiempos nada más. Nosotros regresamos ahí al estudio. Buenos días.
0: Así que ya lo escucharon, recuerden medir muy bien sus tiempos y de ser necesario optar por otras vías de comunicación, por otras vías alternas para poder conducir sin ningún tipo de contratiempos. Continuamos con más información y es que fraudes, así como irregularidades, ponen bajo la lupa la transparencia y el uso correcto de presupuesto de recursos económicos en el Congreso del Estado de Guerrero. Felipe Zurita nos tiene toda la información.
2: La Fiscalía General del Estado de Guerrero investiga la presunta emisión fraudulenta y cobro de 49 cheques relacionados con la administración financiera del Congreso del Estado, hechos que podrían constituir delitos de abuso de confianza, administración fraudulenta, falsificación o alteración y uso indebido de documentos, fraude y peculado. La carpeta de investigación señala como víctima a la diputada local de Morena, Guadalupe García Villalba, y contempla 8 nombres más, entre ellos Héctor Avilés Cruz, diputado suplente de Jesús Uriostegui García, y Esli Joan Navarrete Cisneros, exsecretario de Servicios Financieros del Congreso, quien fue separado del cargo en junio pasado. Los diputados locales dijeron desconocer la situación financiera del Congreso y sobre la supuesta emisión de esos cheques. Abordados al respecto, los diputados Juan Valenzo Miranda, Víctor Hugo Vega y Jennifer Ponce Mendoza evadieron comentar al respecto.
3: Te voy a decir claro, el que debe decir todo esto es nuestro coordinador, es el que lleva todo.
4: Tiene primero que investigar, y yo creo que nosotros no somos quienes debemos de hacer esa investigación. Yo creo que hay quien tenga que venir a hacer una investigación.
5: Ay, no, en eso sí no puedo meter. Solamente la persona adecuada a eso, con esa responsabilidad, puede decirlo. Yo no puedo opinar.
2: La investigación busca determinar quién o quiénes habían emitido, falsificado y cobrado los cheques, así como el posible destino de los recursos, un caso de interés público por tratarse de presuntas irregularidades en el manejo de recursos del Poder Legislativo Estatal. RTG Noticias, Felipe Zurita.
0: Y en más información, la magistrada presidenta del Tribunal Electoral del Estado de Guerrero, Alma Delia Eugenio Alcaraz, garantizó atención y actuación pronta ante eventuales casos de violencia política de género una vez iniciado el proceso electoral 2026-2027. Informó que ese órgano jurisdiccional ha trabajado de manera coordinada con el Instituto Electoral y de Participación Ciudadana de Guerrero y la Sala Regional Ciudad de México del Tribunal Electoral del Poder Judicial de la Federación para prevenir y atender este tipo de violencia.
6: Entonces, hay un incremento en cuanto a la violencia política en su contra. Estamos y hemos estado trabajando de manera coordinada con el Instituto Electoral y Participación Ciudadana del Estado de Guerrero y con la Sala Regional Ciudad de México del Tribunal Electoral del Poder Judicial de la Federación, que es la sala regional que revisa nuestras resoluciones. Hemos trabajado en la prevención de la violencia política.
0: Advirtió que el tribunal también vigilará el cumplimiento de las reglas de paridad de género y los derechos de grupos históricamente vulnerables, aunque pidió esperar el engrose de la Suprema Corte de Justicia de la Nación sobre la reciente invalidez de disposiciones relacionadas con acciones afirmativas para mujeres en ayuntamientos antes de definir sus efectos concretos en el proceso electoral. Continuamos con más información. Nos trasladamos a Taxco y es que Protección Civil Municipal está investigando todo lo relacionado con la explosión de un vehículo. Nuestro corresponsal Raimundo Ruiz nos tiene toda la información.
7: Esta mañana se registró una explosión de un vehículo abandonado en la cerrada del barrio de Capilintla, al sur de la ciudad de Taxco, lo que dejó como saldo a dos personas heridas que circularon en su coche al momento del estallido, además de cuatro viviendas que salieron dañadas en fachadas y ventanas. Los lesionados se trató de un hombre y un menor de edad, que fueron enviados al Hospital General del IMSS Bienestar de Taxco por las heridas que se generaron tras la explosión del vehículo abandonado. Ante esto llegaron elementos de Protección Civil Municipal de Taxco para atender la situación y luego elementos de la Guardia Nacional y la Fiscalía del Estado de Guerrero con peritos para conocer si se trató de alguna falla mecánica o fue colocado en el interior del carro abandonado algún artefacto explosivo. RTG Noticias, Raimundo Ruiz.
0: Y en otros temas, dos sujetos fueron detenidos en Cuacoyulillo, localidad del municipio de Chilpancingo, por parte de la Fiscalía General del Estado de Guerrero, en coordinación con el Ejército Mexicano, Guardia Nacional y Policía Estatal. La detención se registró durante un operativo interinstitucional desplegado en la zona cuando autoridades fueron agredidas con disparos de arma de fuego, por lo que repelieron la agresión y lograron detener a Teodoro N., alias El Teo, José N., alias El Güero, integrantes del grupo delictivo Los Ardillos. Los detenidos además estarían relacionados con hechos generadores de violencia en la misma población. Durante la intervención fueron aseguradas dos armas largas, tres cargadores, 304 cartuchos, 50 bolsas con hierba verde seca con características similares a la marihuana, dos motocicletas, equipo táctico, uniformes camuflados y dos radios de comunicación. Las personas detenidas y los indicios asegurados fueron puestos a disposición del agente del Ministerio Público para la integración de la carpeta de investigación. Y en otros temas, instituciones de seguridad federales y estatales retiraron 16 cámaras de videovigilancia utilizadas por grupos delictivos en distintos puntos de los municipios de Benito Juárez y Coyuca de Benítez en la región Costa Grande. Los dispositivos fueron ubicados durante recorridos de prevención y vigilancia realizados de manera coordinada por la Policía Estatal, Ejército Mexicano, Secretaría de Marina, Guardia Nacional y Secretaría de Seguridad y Protección Ciudadana. En San Jerónimo, municipio de Benito Juárez, fueron retiradas 5 cámaras llamadas parásitas, mientras que en la localidad El Papayo, municipio de Coyuca de Benítez, las fuerzas de seguridad localizaron y aseguraron 11 dispositivos adicionales. Estas acciones tienen como objetivo evitar sistemas de videovigilancia instalados de manera irregular puedan ser utilizados para facilitar actividades delictivas, monitorear el desplazamiento de las instituciones de seguridad o representar un riesgo para la población. Y en otros temas, la Fiscalía General del Estado, en coordinación con instituciones de seguridad, aseguró más de 700 cartuchos útiles, 10 artefactos explosivos improvisados, rollos de cordón detonante, una motocicleta y una camioneta en la localidad de Jaltianguis de Acapulco. Todo fue puesto a disposición del Ministerio Público a fin de continuar con los actos de investigación por esta situación. Estas acciones forman parte del reforzamiento operativo y de investigación que mantienen la Fiscalía, el Ejército Mexicano, la Guardia Nacional y la Policía Estatal en este y en otros puntos. Continuamos con más información. Nos trasladamos al municipio de Tecpan y es que una secundaria tuvo que cerrar sus instalaciones debido a estas lluvias que se presentaron. Escuchemos la información de Francisco Magaña.
8: Las fuertes lluvias registradas esta mañana en el municipio de Tecpan provocaron inundaciones en las instalaciones de la Escuela Secundaria Moisés Sáenz. La concentración de corrientes pluviales ocasionó desbordamientos del agua que anegó las aulas de la planta baja del plantel y áreas verdes. Ante las condiciones que presenta la escuela y para evitar riesgos a la comunidad estudiantil, las autoridades educativas acordaron suspender clases ya que se tienen pronósticos de más lluvias en el transcurso de este día. Con esta medida se evita exponer a los estudiantes que viajan desde comunidades como el Xúchil y colonias de la periferia. Se pidió la comprensión a los padres mientras se realiza el desasolve del agua del plantel y directivos solicitaron el apoyo de Protección Civil Local y de la Dirección de Salud para evitar la reproducción de mosquitos propagadores de enfermedades. Desde Tecpan de Galeana, para RTG Noticias, Francisco Magaña.
0: Y de Tecpan de Galeana nos trasladamos a Atoyac y es que autoridades de la Secretaría de Gestión Integral de Riesgos y Protección Civil llevaron ayuda a familias damnificadas por las lluvias en meses pasados.
8: El gobierno de Guerrero entregó apoyos a familias afectadas por lluvias de meses pasados en la Sierra de Piedelacuesta del municipio de Atoyac. A través de la Secretaría de Gestión Integral de Riesgo y Protección Civil, se ayudó a 22 familias afectadas el pasado 24 de junio en la parte media de la sierra, particularmente de las comunidades del Escorpión y San Juan de las Flores, donde el mal tiempo arrasó con techos de viviendas. La entrega fue supervisada por la directora de Declaratoria de Emergencia, Desastre y Fondos Estatales, Nacionales e Internacionales, Shalom Rodríguez Ortiz, y el Coordinador Operativo de Región Sierra, Moisés Radilla, quienes fueron responsables de la entrega de las láminas galvanizadas. La comisaria del Escorpión, Jenny Mesino, destacó que la entrega fue personalizada en su mayoría a adultos mayores, generando un ahorro en la economía de las familias afectadas. Desde Atoyac de Álvarez, para RTG Noticias, Francisco Magaña.
0: Seguimos con más noticias. Usted recordará este predio ubicado en la avenida Ruiz Cortines que ha provocado diversas preocupaciones entre viviendas por el riesgo que representa y también para un plantel educativo. Le informamos que las autoridades ya tienen un protocolo de prevención y acción. Escuchemos el trabajo de nuestro compañero, de nuestra compañera Beatriz Galindo.
9: El riesgo por desgajamientos severos es latente en la avenida Ruiz Cortines, a un costado del Colegio de Bachilleres número 32, donde las lluvias de estos meses incrementarían la inestabilidad del terreno. El coordinador de Protección Civil y Bomberos de Acapulco, Raúl Noyola Rocha, informó que ante cualquier precipitación se implementa un operativo para acordonar el área y evitar el paso de peatones y vehículos como medida preventiva.
10: Hay personal ahí en esa área, okay, de nosotros. Abanderamos y acordonamos y hay personal dando recomendaciones también durante la lluvia. Sí, oh, por lo mismo que está lloviendo, casi no hay flujo de gente, pero aún así Hay una camioneta ahí abanderando.
9: Explicó que después de los peritajes realizados en las viviendas ubicadas en la zona, se determinó que una casa localizada al fondo debía ser desalojada por el riesgo que representa el cerro. En contraste, otra vivienda que se encuentra prácticamente junto a la pared del desgajamiento fue considerada habitable tras la evaluación técnica. Autoridades han señalado que se requieren trabajos de estabilización y contención, mientras que actualmente dos empresas mantienen un proceso legal para determinar responsabilidades y definir quién deberá asumir las acciones necesarias para solucionar las afectaciones. Ante la posibilidad de lluvias fuertes, Protección Civil mantiene vigilancia permanente en este punto, donde el llamado es evitar acercarse a la zona de riesgo. Con imágenes de Ignacio Pérez para RTG Noticias, Beatriz Galindo Matamoros.
0: Acompáñeme a ver las condiciones climatológicas para el día de hoy.

0: Seguimos con más información y retomando justamente estos temas de protección civil y zonas de alta vulnerabilidad, ¿usted sabía que en el puerto de Acapulco hay 4.200 viviendas que se encuentran en zonas de riesgo ante fenómenos naturales? Escuchemos la siguiente nota de nuestro compañero Hugo Sandoval.
1: Al menos 4.200 viviendas están asentadas en zonas de riesgo y alto riesgo en el municipio de Acapulco ante lluvias fuertes o ciclones, alertó el coordinador de Protección Civil y Bomberos, Raúl Noyola Rocha. En comparación con años anteriores, hubo una disminución significativa, ya que se tenían contabilizadas más de 5.000 viviendas ubicadas en zonas de alto riesgo, pero el comparativo no es para celebrarse. Durante la etapa de notificación a las familias en zonas de riesgo, se entregaron trípticos sobre cómo actuar antes, durante y después de un fenómeno natural y orientación para ubicar los refugios temporales más cercanos en caso de emergencia. En las distintas colonias se colocaron lonas, se pintaron rutas de evacuación y se identificaron los puntos de reunión. Todos los ciudadanos debemos conocer la ubicación de los refugios temporales, ya que la mayor parte de las colonias del municipio están en una zona de riesgo, como laderas, cauces de arroyos, ríos o barrancas. Les ha informado Hugo Sandoval Alcaraz para RTG Noticias.
0: En años pasados, pensar en una notificación a través de nuestros dispositivos móviles que nos alertara sobre un posible sismo era inimaginable, pero hoy día es una realidad. Le compartimos que la Comisión Reguladora de Telecomunicaciones planea y plantea la posibilidad de implementar nuevas notificaciones para alertar sobre otro tipo de fenómenos naturales. Escuchemos la siguiente información.
1: La Comisión Reguladora de Telecomunicaciones actualizó la regulación del sistema de alertamiento a celulares para incorporar a partir del último trimestre del año una alerta máxima para fenómenos naturales distintos a los sismos. El secretario de Gestión Integral de Riesgos y Protección Civil de Guerrero, Roberto Arroyo Matus, explicó que actualmente opera una alerta máxima por sismo que se mantendrá sin cambio su operación y su sonido característico. Con la modificación a la regulación, se incorporará una alerta para otros fenómenos naturales como huracanes, inundaciones, incendios, actividad volcánica y deslaves, entre otros.
2: Prácticamente especializar pues a la alerta sísmica mexicana en otro tipo de fenómenos perturbadores para que sean alertamientos que puedan ayudar a la población y advertir cuando exista esta condición de cierta, digamos, oportunidad en cuanto a tiempo para poder evitar algún sitio de alto riesgo, pues va a ser de manera muy útil pues este tipo de herramienta.
1: La recepción de estas alertas no dependerá de que las personas cuenten con saldo en sus líneas telefónicas, ni requerirá conexión a internet. Se activará en forma automática, como ocurre actualmente con el alertamiento sísmico. Les ha informado Hugo Sandoval Alcaraz para RTG Noticias.
0: Un nuevo evento de mar de fondo en las costas de Guerrero. Autoridades hacen un llamado a extremar precauciones ante estas alertas.
1: En las costas de Guerrero se registra el evento de mar de fondo que causa incremento en el oleaje. El director de la promotora de playas, Alfredo Lacunza de la Cruz, indicó que el personal guardavidas está vigilando la franja de arena y dando recomendaciones a los bañistas. El mar de fondo es más continuo durante la época de lluvias en el Pacífico y tarda hasta 72 horas.
3: No entrar al mar en estado inconveniente, es decir, si están alcoholizados. También no ingresar al mar después de haber ingerido algún alimento, ya que puede ser factor de una congestión alimenticia. No perder de vista a los menores de edad. Es muy común de la gente de repente dejar a los niños que jueguen ahí a la orilla del mar y de repente cuando se descuidan, pues ya no lo ven.
1: Recomienda no caminar en la orilla de las playas y respetar las indicaciones del personal guardavidas. Les ha informado Hugo Sandoval Alcaraz para RTG Noticias.
0: Y justamente este fenómeno de mar de fondo ya se ha dejado sentir con fuerza en la región de la Costa Chica, en donde turistas prefieren guardar distancia y respetar la fuerza de la naturaleza. Escuchemos la siguiente información de Víctor Manzanares.
4: La presencia del fenómeno de mar de fondo en playas de Costa Chica, que altera fuertemente el oleaje, causó sorpresa entre turistas extranjeros que decidieron pasar unos días de descanso en esta zona costera y optaron por respetar la fuerza de la naturaleza. Los destinos de Playa Ventura, Playa Azul, La Bocana, Las Peñitas, entre otros balnearios, son visitados por el turismo local e internacional en diversos periodos del año, y en septiembre no es la excepción.
5: Aquí es un paraíso. La gente que no quiera venir es porque, pues, la verdad, no quiere conocer su mismo estado. ¿Para qué se van a otros lados más lejos, que a Cancún, que Vallarta, qué sé yo, ¿no? Y aquí lo tienen en corto.
4: Agustín Valenzuela, turista de Chile, llegó a Playa Ventura, Copala, para disfrutar de los atractivos naturales de la región y disfrutar de la gastronomía, aunque la intensidad de las olas inhiba actividades recreativas en el mar.
6: Y la experiencia ha sido fantástica.
7: ¿Qué tal recomendables están?
6: Los probé, son distintos a los de la costa allá en mi país, son más sabrosos, tienen más sazón.
4: Prestadores de servicios turísticos de Playa Ventura advierten a turistas sobre evitar introducirse al mar en estos laxos de fuertes marejadas y los exhortan a tomar las medidas de precaución. Víctor Manzanares, Romualdo, RTG Noticias.
0: Inician los trabajos de rehabilitación en las principales avenidas de Chilpancingo. La gobernadora Evelyn Salgado Pineda ya dio el banderazo para iniciar con estas labores.
8: Con la finalidad de mejorar la infraestructura vial y la movilidad terrestre en Chilpancingo, la gobernadora Evelyn Salgado Pineda dio el banderazo de inicio de la rehabilitación de tres avenidas principales.
9: Hoy arrancamos, pues, la rehabilitación de estas tres importantes vialidades que estamos viendo aquí. La avenida Gobernadores, la avenida Jacarandas y la avenida de la Juventud. Esto como parte del trabajo que estamos realizando precisamente para mejorar la movilidad y seguir transformando la imagen urbana de Chilpancingo, que es tan importante, sino para mejorar su seguridad, su funcionamiento y su durabilidad.
8: Martín Vega González, director general de la Comisión de Infraestructura Carretera y Aeroportuaria del Estado, explicó que la obra incluye iluminación, rehabilitación de banquetas y guarniciones.
10: De 26,678 metros cuadrados, que equivale más o menos a pavimentar 4 kilómetros en línea recta de un camino. Entonces, todo esto lo estamos haciendo con donación asfalto donado por Pemex. ¿Qué quiere decir esto? Que la obra nos estamos ahorrando, gobernador, el 50% del costo real de esta obra.
8: El senador con licencia Félix Salgado Macedonio, quien asistió como invitado, dijo que esa zona tiene potencial para crear un nuevo espacio cultural.
11: Que podría ser un corredor cultural, artesanal, muy bonito, hasta la primera entrada de la Casa Guerrero. Y luego sigue el CREA.
8: Para RTG Noticias, informó Valeria Juárez.
0: Continuamos con más información. Septiembre es un mes para escuchar sin juzgar, hablar y sobre todo prevenir. Escuchemos la siguiente nota que nos ha preparado Beatriz Galindo Matamoros por el mes en conmemoración y concientización contra el suicidio.
12: Septiembre se pinta de amarillo para hacer visible y prevenir una problemática que muchas veces permanece en silencio: el suicidio. En un sondeo realizado en Acapulco, ciudadanos consideraron fundamental mantener una comunicación cercana con los integrantes de la familia, particularmente con niñas, niños y adolescentes, para detectar oportunamente cambios en su comportamiento o expresiones que pudieran advertir que atraviesan una situación emocional complicada.
13: Se debe pedir ayuda, si no, si uno cree que no va a poder salir de ese cuadro, se necesita pedir ayuda profesional.
14: También, pues, que se debe buscar ayuda, como dice mi hijo, profesional.
12: Los entrevistados coincidieron en que cualquier expresión relacionada con quitarse la vida debe tomarse con seriedad, aunque se diga aparentemente como una broma, una amenaza o durante un momento de enojo. Puede convertirse en una señal de alerta que requiere atención.
15: Uno como padre ponerle más atención a los hijos, ¿no? Aunque uno trabaje, aún así hay que saber con quién deja uno los hijos. Obvio, cuando están chiquitos, ¿no?
16: Está loco. Y de repente
15: llevarlo uno como a un psicólogo. un psicólogo para que, igual a mí también, ¿no? Para yo escuchar y entenderle cuál es su preocupación y por qué llega hasta ese grado.
12: El 10 de septiembre se conmemora el Día Mundial para la Prevención del Suicidio, una fecha impulsada por la Asociación Internacional para la Prevención del Suicidio y avalada por la Organización Mundial de la Salud. Para el periodo 2024-2026, la campaña lleva como lema Cambiar la Narrativa, con el propósito de fomentar una cultura de comprensión, apoyo y conversación abierta sobre el tema. En México, durante 2024 se registraron 8.856 suicidios entre personas de 10 años y más, de acuerdo con las cifras preliminares de las estadísticas de las defunciones registradas en el INEGI. La tasa nacional fue de 6.8 suicidios por cada 100.000 habitantes. Sin embargo, la diferencia entre hombres y mujeres es considerable. La tasa fue de 11.2 por cada 100.000 hombres frente a 2.6 entre las mujeres. Con imágenes de Jairo Méndez para RTG Noticias, Beatriz Galindo Matamoros.
0: Y a propósito, hablando justamente de la importancia de la salud mental, le compartimos que los centros de salud aquí en Acapulco ofrecen atención gratuita justamente para cuidar la salud mental. Escuchemos el trabajo de nuestra compañera Beatriz Galindo.
12: La salud mental también requiere atención y en Acapulco los ciudadanos pueden acudir a los centros de salud para recibir orientación y acompañamiento psicológico gratuito. El director de Salud Municipal, Aniceto Leguizamo Dimas, informó que actualmente son más de 10 psicólogos los que brindan atención a personas que atraviesan diferentes situaciones emocionales. Entre los principales casos que se atienden se encuentra la depresión, pacientes que reciben seguimiento y tratamiento sin costo.
16: Y en el caso de detectar cualquier situación de salud mental alterada, pues nuestros psicólogos ya les dan sus tratamientos o bien pues son referidos a otros niveles de atención.
12: El funcionario señaló que hasta el momento no se han registrado casos relacionados con algún trastorno mental severo en Acapulco entre las personas atendidas. Sin embargo, destacó la importancia de no esperar a que una situación emocional se agrave para solicitar ayuda. Por ello, el llamado es a que las personas no enfrenten solas sus problemas y busquen un acompañamiento profesional.
16: Nosotros tenemos nuestras psicólogas, quienes están capacitadas para darles acompañamiento de cualquier situación de problemas de salud mental.
12: La atención psicológica también busca prevenir que los problemas emocionales evolucionen hasta generar pensamientos suicidas, por lo que acudir oportunamente con un especialista puede ser un paso fundamental. Con imágenes de Ignacio Pérez para RTG Noticias, Beatriz Galindo Matamoros.
0: Y con esa última nota hemos llegado al final de este espacio informativo. Muchas gracias por acompañarnos. Les recuerdo que pueden sintonizarnos hoy en punto de las 2 de la tarde con Irving Ávila y 8 de la noche con Manuel Díaz Valderas. Soy Eli Muñoz y nos vemos en la siguiente edición.
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Aquí contigo, compartiendo este turno en vivo, tu amigo Zenén Solano Ruiz, en esta mañana de jueves. ¿Dónde ando? Jueves 10 de septiembre de 2026, jueves 10 de septiembre de 2026, para quienes hoy se encuentran de manteles largos, hoy a los Nicolasa, Nicole, etc., para quienes hoy están cumpliendo años, festejando santo o onomástico, algo importante, algo relevante, algo significativo, un evento, lo que gustes, este es el día, esta es la oportunidad en esta mañana de jueves. Jueves pozolero, por cierto, que se antoja más al ratito, es jueves pozolero, hay que disfrutarlo. Y también en todos y cada uno de los aspectos, disfrutar este día, aprovechar el tiempo, emplearlo. No olviden que ayer miércoles ya pasó, mañana viernes es incierto, pero hoy jueves es el que cuenta. Y las fiestas continúan ya, las vísperas también, las vísperas del toro, porque hoy es el día de San Nicolás de Tolentino. A los Nicolás, saludos, y por supuesto las vísperas para este gran recorrido, esta danza, esta, pues todo lo que conlleva también este clásico, esta tradición, para mañana viernes. Pero mientras llega viernes, hoy jueves vamos a aprovecharlo, vamos a hacer que también sea muy redituable el día, el tiempo, muy productivo, y que tengan excelente jueves. Muy bien, vamos a continuar con este tiempo, nuestra programación. Teléfono en cabina 741-412-0642, 741-412-0642, para quienes también gusten comunicarse con nosotros, ponerse en contacto. Aquí estamos para ti. Ya recuerda, estamos en la frecuencia del 97.7 de FM en las diversas plataformas digitales, una de ellas nuestro sitio web oficial www.rtg.com.mx. Continuamos y enseguida es Juanes en la parte musical. Nos vamos con Juanes, mala gente. Continuamos 11:37 minutos. 11:37.

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2: Silvestre Tiburcio Noyola Rodríguez, mejor conocido como Don Bucho Noyola, es un músico afromexicano de la Costa Chica de Guerrero, nacido en el pueblo de San Nicolás el 1 de enero de 1949, quien desde niño recibió la herencia cultural de la danza y música de Artesa. Comenzó a tocar la guitarra y cantar corridos a la edad de 14 años. De 1971 a 1981, fue vocalista del grupo musical Los Inquietos del Trópico, quienes grabaron el éxito Remordimientos, que obtuvo un disco de plata. En 1984, se unió al grupo Los Cimarrones, en donde grabó el disco Traigo una flor hermosa y mortal, con el apoyo del Instituto Nacional de Antropología e Historia. Posteriormente, grabó con Los Cimarrones los discos Corrido de Prisco Sánchez, Corrido de los Tres Valientes, Corrido de Atislao Justo, Corrido de Ignacio Remedios, Corrido de Tomás Marín, Corrido de Porfirio Pastrana y Sones de Artesa. Tiburcio Noyola ha promovido y difundido el son de Artesa, el cual se remonta a la época del Virreinato de la Nueva España, y cuya tradición se ha ido perdiendo hasta el punto de casi desaparecer. El son de Artesa surgió durante la época del virreinato a través del sincretismo cultural de europeos, africanos e indígenas americanos. Fundó y dirigió el grupo Son de Artesa, integrado por 12 músicos y bailarines, niños, jóvenes y adultos, quienes son estudiantes, campesinos y amas de casa. Los instrumentos que utilizan son tanto de origen europeo como de origen africano. Por otra parte, ha recopilado y escrito corridos guerrerenses que narran historias antiguas con semejantes al corrido norteño, aunque con ciertas diferencias. La historia narra pleitos entre familias, guerras contra el gobierno por las tierras, guerra entre terratenientes con el gobierno o de campesinos contra terratenientes. Ha realizado alrededor de 80 grabaciones de estos corridos. Bucho Noyola, como también se le conoce, ha recorrido desde 1982 diversos estados del país interpretando el son de Artesa, corridos y también chilenas. Ha participado en festivales afromestizos que se han llevado a cabo en Guerrero, Oaxaca, Quintana Roo, Veracruz y en la Ciudad de México. En el año 2001, la Secretaría de Educación Pública le otorga el Premio Nacional de Ciencias y Artes en el área de Artes y Tradiciones Populares, un motivo más para considerar a Don Bucho Noyola un destacado personaje de mi tierra. En la voz, Kimberly Carmona, RTG Ometepec. 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
4: Desde luego que es el tiempo de la información de este aviso oportuno al servicio de la comunidad. De esta forma empezamos siendo o faltando 14 minutos y la 1 de la tarde. 19 de septiembre, segundo simulacro nacional 2026, con el propósito de fomentar la cultura de la protección civil en la población y contribuir con el fortalecimiento de las capacidades de reacción de las unidades internas y sus brigadas ante la eventualidad de una emergencia o desastre. El Gobierno de México, a través de la Secretaría de Seguridad y Protección Ciudadana y la Coordinación Nacional de Protección Civil, convoca a instituciones públicas y privadas a nivel nacional a participar en el segundo simulacro nacional 2026. El ejercicio de simulacro se realizará a las 12 horas, tiempo del Centro de México. Se recomienda seguir las redes sociales de la Coordinación Nacional de Protección Civil para mantenerse informado en Facebook y X antes Twitter. Hay que estar preparados. 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
1: Únicamente 7 minutos y la 1:00 p.m, 7 minutos y la 1:00. Con esto estoy concluyendo primeramente la información del aviso oportuno, al servicio de la comunidad en su segunda emisión, la 3:00, 3:45 de la tarde y así sucesivamente hasta la 1:00 a.m, concluye nuestra programación y transmisión correspondiente a este día jueves 10 de septiembre de 2026. Me despido, tu amigo Zenén Solano Ruiz. Termino mi turno en punto de la 1:00 p.m. para después continuar, Víctor, contigo hasta la de 1 a 5. De 5 a 9, Nancy, y de 9 a 1, Raúl, el amigo Raúl. Y así hasta concluir con nuestra transmisión. Y con ello desearte lo mejor, que tengas excelente tarde de jueves, un exquisito jueves pozolero también para quienes tengan la oportunidad de disfrutar. Aprovechen esta gran oportunidad. Invitarte a que permanezcas con nosotros a través de la frecuencia del 97.7 de FM y por supuesto en www.rtg.com.mx. Experiencia radiofónica total. Teléfono en cabina 741-4120642. Recuerda 741-4120642 y no olvides que seguimos siendo Somos Instituto Radio y Televisión de Guerrero, Ometepec, en este caso aquí en Ometepec. Y para concluir este bloque musical, después de haber escuchado a la primera actriz y cantante, la novia de México, doña Angélica María, con El Hombre de Mi Vida, finalizo con El Príncipe de la Canción, románticamente hablando de don José José, el gran José José, con este tema del señorón Roberto Cantoral, el triste, el gran José José, faltando 5 minutos y la 1:00.

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0: La 1:03, 1:03, y estamos en esta tarde, la 1:03, estamos en esta tardecita. Hoy se siente el calorcito, ayer estaba, digamos, el airecito, más aire que lluvia, y digo, últimamente, ¿por qué? O sea, la naturaleza se está ensañando con nosotros. Bueno, uno quiere lluvia, pero tampoco muy fuerte, que vengan huracanes, no, queremos lluvia que nos ayude. Y bueno, últimamente pensamos que pues no llovió en agosto, no llovió en junio, no llovió en julio como debía de llover. Y bueno, pues septiembre, ya estamos a 10 y vamos a llegar, aunque pues luego en esos meses se vienen los meteoros y no los queremos. En junio de la vez pasada que nos atacó Eric, pues fue algo atípico, algo anormal, algo que pues no estaba previsto y que rompe los esquemas, las estadísticas y demás. Y eso nos pone en atención de que pues la naturaleza pues a últimas fechas ya no sigue un ciclo que normalmente teníamos en cuenta. Por ejemplo, yo cuando era niño, pues yo sabía que la temporada de lluvia empezaba en junio, que lloviznas y luego lluvias, luego venían aguaceros. Agosto era el más lluvioso, septiembre más o menos, ya octubre eran lloviznas vespertinas, así ligeras, porque salía el tigre. Y yo me acuerdo, pues poco a poco, a través del tiempo, me puse a recapitular, digamos, mi vida, y digo, bueno, pues la lluvia era así. Ahora, en los últimos 10 años hacia acá, ha cambiado mucho. De repente ha llovido en enero, hasta en febrero. Y pues ya ves que el año pasado llovió en Todo Santo, el 2 de noviembre, el aguacero. Y dices tú, ahora a ver qué pasó aquí, cómo está esto, ¿no? Pero es así, entonces debemos ir reaprendiendo de los últimos años, que nosotros también hemos colaborado, y dice la tierra, ya me hartaron estos humanos. Y bueno, les voy a dar su escarmiento, pero ni así entendemos, cada vez nos volvemos más irrealistas de las cosas. Vemos que la vida no vale nada, pensamos que pues vamos a regresar un día o no sé, y le damos un valor inexistente a las cosas, a la vida. No respetamos, o sea, pensamos, pues esto es y ya no pasa nada y que yo vivo la vida y no, o sea, la vida es como un chascarrillo así, o sea, que estás y no estás, y dejas de, digamos, de ser uno más, ¿no? Te conviertes en estadística. Entonces, no hay que ser tan inhumano, porque a últimas fechas creo yo que la cuestión de la fe en nosotros y también la mala educación que nos ha tocado últimamente ha hecho que nosotros ya seamos insensibles a muchas cosas y que pues no valoremos lo que tenemos. Y eso es algo triste, de que los papás de hoy no le inculcan a los hijos los valores de vida. Déjate de otras cosas, los valores de vida, o sea, lo que vale una vida, lo que cuesta una vida, lo que se puede decir mantener una vida. Y pues hay otros que dicen, no pasa nada, mientras no le toque, porque ya cuando le toca, pues, ay no, entonces, ¿por qué yo? ¿Por qué, Dios mío, yo? ¿Y por qué yo, no? Entonces, debemos de atender ese pequeño detalle, como decía nuestro presidente Andrés Manuel López Obrador, hay que, digamos, irnos al meollo del asunto, al retejido de la sociedad, o sea, empezar con los valores y creencias, porque eso va en pique.
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perfecta. 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

0: 1:19 y continuamos con ese calorcito y yo tomando aquí un cafecito. Me salió rimado, pero bueno, estamos en esa tarde llevándoles la programación correspondiente para todos ustedes que les gusta la música regional, la música de su terruño, para los que nos escuchan a través de la internet en cualquier punto de ese planeta, bueno, y que son originarios de la Costa Chica de Guerrero o de la Costa Oaxaqueña. Pues esa es su música. Y vamos con esas chileritas. Disfrútenla a 1:19.
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La 1:34 y ahora viene el bloque de los corridos y tenemos el corrido de Sotico Ruiz con Raza Costeña, también el grupo Copali con el corrido de Eladio y por otro lado escucharemos al grupo Metal con su clásico Luto en Tlacamama. Es la 1:34.

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5: Y ya nos pasamos a retirar por ese día, jueves pozolero. Disfruten el pozole y bueno, los que van a disfrutar ese día, pues excelente tarde. Y vamos a dejarlos con esos dos temas. Al ingeniero Armando Manuel López Rodríguez con Chilena, Barrio de San Nicolás. Y por otro lado, Lila Downs con La Samarqueña. Disfruten esa tarde. Pasará bien. Recuerden, punto a las 2 de la tarde, la información desde el puerto de Acapulco.
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3: A través de las diversas plataformas digitales, Facebook, Twitter, TikTok, estamos en todas las redes y qué bueno que usted se mantiene informado con nosotros, a quienes también están a través de la televisión en la señal abierta del canal 4.1, y les recuerdo que también pueden vernos, sintonizarnos a través de Easy y también en Total Play en el canal 4, para que no haya pretextos y que usted tenga la información a la mano. Y esta tarde vamos a comenzar justamente con todo lo que tiene que ver con esta movilización que realizaron desde temprano maestros del CENTE. Se colocaron en la costera Miguel Alemán, ahí a la altura de lo que es la delegación del ISSSTE, hicieron protesta. Ahí estuvo mi compañera Mau Ortiz, quien nos tiene la información completa acerca de este bloqueo.
4: En marzo de este año, tras una movilización, se firmó una minuta en la cual se garantizaba que se eficientaría el servicio de salud que presta el ISSSTE a sus derechohabientes. Sin embargo, ante la falta del cumplimiento, agremiados a la sección 14 del Sindicato Nacional de Trabajadores de la Educación, CENTE, ya sea activos y jubilados, realizaron un bloqueo sobre la costera Miguel Alemán en sus dos sentidos a la altura de la delegación en las inmediaciones del fraccionamiento Club Deportivo.
5: Mejoras en el trato digno a los trabajadores y derechohabientes. Hoy exigimos abasto suficiente de medicamento.
6: También hay incumplimiento, sobre todo en el servicio de atención de salud a nuestros compañeros. La construcción de la clínica del ISSSTE en Chilpancingo es una construcción muy lenta y obviamente pues la salud no puede esperar. Hay un sector vulnerable de compañeros, sobre todo jubilados, que son compañeros que son los que regularmente asisten más a las clínicas, consultorios y hospitales del ISSSTE, y no hay atención, hay desabasto de medicina.
4: De acuerdo con el secretario general de la sección 14 del CENTE, Silvano Palacio Salgado, esta ineficiencia en el servicio afecta de manera directa a cerca de 70,000 trabajadores activos y 30,000 jubilados y pensionados, junto con sus familias, es decir, a un universo de más de 500,000 personas en todo el estado. De no llegar a un acuerdo, el líder sindical aseguró que en próximos días se estarán realizando más protestas. Jesús Tiro de Imágenes, RTG Noticias, Maui Ortiz.
3: La salud no puede esperar, dice justamente el secretario general de la sección 14 del CENTE, Silvano Palacios. Y bueno, seguramente usted, si es derechohabiente de ISSSTE, también tendrá sus opiniones al respecto de cómo es el servicio, si le toca que también haya medicamentos o no, hay desabasto. Puede opinar, nos puede hacer llegar sus comentarios y con mucho gusto le estaremos dando lectura para saber qué opina usted al respecto, porque bueno, pues ahí está esta demanda que efectivamente no es nueva, ya nos decía ahí Maui Ortiz desde el mes de marzo, y que además también es una situación que se ha externado incluso a nivel nacional con movilizaciones, el que se mejore el servicio que se está brindando en el ISSSTE a los maestros. Pero aquí la pregunta que le hago a usted, ¿esto es solamente con los maestros que no están teniendo un buen servicio o también usted como derechohabiente ha sufrido ahí algunas situaciones en cuanto a atención se refiere en el ISSSTE? Coméntenos y le daremos, por supuesto, ahí lectura a lo que usted nos haga llegar. Por otro lado, también comentarle acerca de lo que opinan quienes resultan afectados con estas movilizaciones, que son los transeúntes y los automovilistas. ¿Qué nos dicen ellos al respecto?
4: Este miércoles, los bloqueos realizados sobre la costera Miguel Alemán estuvieron a la orden del día, al menos el que se hizo a la altura de la delegación ISSSTE le cobró factura tanto a automovilistas como a transeúntes que tuvieron que sufrir el calor y el atorón para poder pasar dicho tramo.
7: Sí, horrible. Tengo que caminar hasta Costa Azul, donde está la iglesia, para arriba. Es muy feo, la verdad. Todos los días es lo mismo. Todos los días. ¿Qué podemos hacer?
8: No se vale que se manifiesten así o
7: sea. Ah, sí. No, la verdad no, porque afectan a los trabajadores y a las personas que vamos a hacer nuestras actividades.
9: Pues más, pues en todo, vamos a trabajar, ¿te imaginas que no voy a llegar a trabajar? No sé qué está pasando aquí.
8: ¿Qué le dice a toda la gente que bloquea?
9: Pues que está mal, a ver si no le sale un loco, a ver.
10: Pues bastante nos afecta aquí el bloqueo, lo que pasa es que esta protesta es de maestros jubilados y maestros activos, de que no hay medicamento en las farmacias, pues en la farmacia del ISSSTE. Yo soy maestro jubilado y ahorita vengo desde allá del ISSSTE y me dijeron que no hay medicamento. Le doy la razón.
8: Por esta vez.
10: Por esta vez.
4: Jesús Tío de Imágenes, RTG Noticias, Mauro Ortiz.
3: Bueno, pues ahí está la opinión de quienes resultan pues directamente afectados. Si bien se dice existe este derecho a la libre expresión, pues también hay que cuidar que no se afecte a terceros. Así que bueno, pues ahí están las opiniones encontradas. Hay quienes sí les dan la razón, por un lado, de poder externar este tipo de situaciones, de quejas, y hay quienes también obviamente no están a favor. Seguramente también usted puede decirnos algo al respecto. Y hoy fue día de protestas, ya nos decía Maui Ortiz, también aparte de esta movilización que se realizó por parte de maestros, hubo un bloqueo también para exigir agua, esto en el centro de la ciudad, aquí en Acapulco.
11: ¡Queremos agua! ¡Queremos agua!
12: Vecinos del fraccionamiento Las Playas de Acapulco realizaron un bloqueo en la costera Miguel Alemán a la altura del Zócalo, en demanda de la regularización del servicio de agua potable. Criticaron a la Comisión Agua Potable y Alcantarillado Capama, ya que tienen 3 meses sin el servicio, pero el recibo les llega puntual. Personal de Capama acudió a dialogar con los vecinos. Les ofrecieron pipas, hacer el ajuste en los recibos y que en 3 días se restablecía el servicio. Los ciudadanos están cansados de promesas y palabras vacías.
13: Estamos compra y compra pipas y cuando vamos a pagar el recibo no nos hacen ningún descuento, ¿sí? Entonces, cada 3, cada 4 días estamos comprando agua y se me hace injusto estar comprando pipas y Capama aparte nos está cobrando el servicio.
12: ¿Cómo le hacen para abastecerse de agua ustedes?
14: Pues, como más, comprando pipas.
12: ¿En cuánto sale una pipa?
14: Sale 1,300.
15: No es justo que nos cobren los recibos y estamos pagando los recibos y no tenemos el líquido. Ya basta con este problema. Que nos den solución o a ver qué vamos a hacer.
12: Están diciendo que en 3 días se va a restablecer el servicio. ¿Usted lo cree?
15: Yo no lo creo. Ya nos vinieron a dar a tolito con el dedo.
12: Agentes viales realizaron un corte a la circulación y enviaron en contraflujo a los automovilistas que se dirigían con dirección a la base naval. Manuel Noriega Lalente, les ha informado Hugo Sandoval Alcaraz para RTG Noticias.
3: Daremos seguimiento, por supuesto, a esta demanda que están haciendo los ciudadanos para ver si se restablece el servicio de acuerdo al compromiso que hicieron las autoridades, que bueno, pues ahí están expresando obviamente ellos su molestia, su malestar, en el sentido de que están haciendo un gasto extra y encima también tienen que pagar un recibo. Una situación bastante compleja que muchas veces las familias pues no tienen los recursos suficientes y aunque se tuvieran, bueno, si se paga por un servicio, obviamente hay que recibirlo, pero bueno, ahí está lo que ocurrió esta mañana. Vamos a dejar Acapulco, nos vamos ahora a la zona norte, vamos a hablar de Taxco de Alarcón y de esta presa llamada Los Helechos, que apenas lleva a acumular el 30% de lo que es su abasto de agua. Tenemos el reporte.
16: La presa de Los Helechos, que es la última obra de infraestructura hídrica para la ciudad de Taxco, su vaso concentra apenas 30% de agua por los problemas que ha dejado la canícula. La falta de lluvias en la región ha provocado que esta presa de reciente creación tenga un nivel bajo de agua, por lo que las últimas lluvias que han caído en esta zona ubicada en la parte alta del bosque de la ciudad de Taxco han tratado de llenar el vaso sin éxito. Así se encuentra la presa mostrando el límite de agua y la arbolada que le rodea está presente. La Secretaría Integral de Riesgos y Protección Civil de Guerrero ha informado que las presas y represas en Guerrero cuentan entre 25 y 30% de su capacidad ante el problema de cambio climático que enfrenta el mundo. RTG Noticias, Raimundo Ruiz.
3: Y mientras en algunos lugares se está teniendo esta problemática por la falta de lluvias, en otros llueve, pero además las lluvias dejan estragos, como es el caso de la región de la Costa Grande, allá en Tecpan de Galeana, donde se tienen inundaciones que han sido atendidas por los cuerpos de emergencias en lugares como escuelas y una clínica.
17: Cuatro planteles escolares y el acceso de la clínica regional del ISSSTE en el municipio de Tecpan fueron afectados por las lluvias recientes. Autoridades educativas y de protección civil del municipio acudieron a las instalaciones de la secundaria Moisés Sáenz, que fue la más afectada por inundación de sus aulas y áreas verdes. En su página oficial, directivos del plantel informaron que acudió el supervisor regional, quien pudo constatar las condiciones en que se encuentra el plantel con presencia de lluvias torrenciales. La Dirección de Gestión Integral de Riesgo y Protección Civil Municipal, en coordinación con la Secretaría de Seguridad Pública, desplegaron un operativo de supervisión y desahogo de agua en diversas instituciones educativas del municipio. Los cuerpos de emergencia acudieron también a los planteles como el Jardín de Niños Juan de Dios Arias, Primaria Benito Juárez, Vicente Guerrero y la Secundaria Moisés Sáenz, así como la Clínica Regional del ISSSTE, donde brindaron apoyo operativo para retirar el agua estancada y permitir un entorno seguro para el retorno a clases. Rescatistas refirieron que mantienen un operativo permanente en las colonias y escuelas de Tecpan para resguardar la seguridad de los habitantes. Exhortan a la población en general a prevenir inundaciones, evitando tirar basura en los patios y vías públicas para prevenir estancamientos en futuras precipitaciones. Desde Tecpan de Galeana, para RTG Noticias, Francisco Magaña.
3: Eso en la región Costa Grande, específicamente Tecpan. Y si usted vive cerca de las costas, esto también es importante que lo tenga presente. Nuevamente se está presentando este fenómeno de mar de fondo.
12: En las costas de Guerrero se registra el evento de mar de fondo que causa incremento en el oleaje. El director de la promotora de playas, Alfredo Lacunza de la Cruz, indicó que el personal guardavidas está vigilando la franja de arena y dando recomendaciones a los bañistas. El mar de fondo es más continuo durante la época de lluvias en el Pacífico y tarda hasta 72 horas.
18: No entrar al mar en estado inconveniente, es decir, si están alcoholizados. No ingresar al mar después de haber ingerido algún alimento, ya que puede ser factor de una congestión alimenticia. No perder de vista a los menores de edad. Es muy común de la gente de repente dejar a los niños que jueguen ahí a la orilla del mar y de repente cuando se descuidan, pues ya no los ven.
12: Recomienda no caminar en la orilla de las playas y respetar las indicaciones del personal guardavidas. Les ha informado Hugo Sandoval Alcaraz para RTG Noticias.
3: Y hoy es jueves, muchos turistas también ya comienzan a llegar desde este día a pasar días de descanso, válgame la redundancia, en las playas, así que tenga muy presente esta información. Si usted tiene familiares, amigos que van a venir de visita, adviértales también de este fenómeno, que es importante. Aquí no importa si usted es un experto en natación, muchas veces se pueden presentar situaciones de riesgo, así que pues hay que tener siempre precaución y hacer caso de las recomendaciones que hacen las autoridades. Justamente en la región de la Costa Chica también este fenómeno pues ha hecho presente, como ya lo decíamos, es en las costas de Guerrero, y también los turistas pues se vieron sorprendidos.
19: La presencia del fenómeno de mar de fondo en playas de Costa Chica, que altera fuertemente el oleaje, causó sorpresa entre turistas extranjeros que decidieron pasar unos días de descanso en esta zona costera y optaron por respetar la fuerza de la naturaleza. Los destinos de Playa Ventura, Playa Azul, La Bocana, Las Peñitas, entre otros balnearios, son visitados por el turismo local e internacional en diversos periodos del año, y en septiembre no es la excepción.
20: Aquí es un paraíso. La gente que no quiera venir es porque, pues, la verdad, no quiere conocer. su mismo estado. ¿Para qué se van a otros lados más lejos, que a Cancún, que Vallarta, qué sé yo, ¿no? Si aquí lo tienen en corto.
19: Agustín Valenzuela, turista de Chile, llegó a Playa Ventura, Copala, para disfrutar de los atractivos naturales de la región y disfrutar de la gastronomía, aunque la intensidad de las olas inhiba actividades recreativas en el mar.
0: Y la experiencia ha sido fantástica.
21: ¿Qué tal recomendables están?
0: Los probé, son distintos a los de la costa allá en mi país, son más sabrosos, tienen más sazón.
19: Prestadores de servicios turísticos de Playa Ventura advierten a turistas sobre evitar introducirse al mar en estos laxos de fuertes marejadas y los exhortan a tomar las medidas de precaución. Víctor Manzanares, Romualdo, RTG Noticias.
3: Insistimos mucho, tome en consideración todas las precauciones necesarias, las advertencias que hacen las autoridades, no se arriesgue, si viene usted a pasarla bien, a pasear, pues que sea eso, para que regrese con bien a su casa. Con esto nos vamos ya a nuestra primera pausa de la tarde, regresamos con toda la información, quédese en sintonía.
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0: Ya estamos de regreso. Gracias por seguir con nosotros. A quienes en las redes sociales también se acaban de encontrar nuestra transmisión, quédense para que se mantengan informados de lo que acontece aquí en el estado de Guerrero. Y bueno, vamos a dar continuidad a la información. Seguramente usted recordará que ayer hablábamos acerca de esta explosión de un vehículo en Taxco de Alarcón. Pues no tenemos el seguimiento del tema. De acuerdo a las investigaciones, lo que se ha arrojado, ¿cuál fue el origen de esta explosión del vehículo? Tenemos los detalles.
1: En la zona donde se activó un artefacto, peritos de la Fiscalía del Estado de Guerrero, así como Protección Civil Municipal de Taxco y del Estado, realizaron las investigaciones en torno a la explosión registrada la mañana del miércoles pasado en el barrio de Capilintla, en esta ciudad, por lo que se percataron que fue un artefacto explosivo el que cayó sobre la parte delantera del coche abandonado, lo que destruyó el frente y al mismo tiempo provocó que una familia que viajó en su vehículo saliera herida por el impacto de las esquirlas y transitar justamente cuando se generó la explosión.
2: Pues no sabemos, nunca sabemos si un rayo o una o cayó algo de arriba, pero que cayó de arriba, cayó porque estaba el hueco y quemó el ciruelo y quemó una rama.
1: En una de las cuatro viviendas afectadas quedaron los impactos de las esquirlas y vidrios rotos por la explosión. La investigación duró varias horas para mover los vehículos afectados y al mismo tiempo que el personal realizara la verificación al área, que fue acordonada con la presencia de la Guardia Nacional y elementos del Ejército Mexicano. RTG Noticias, Raimundo Ruiz.
0: Y seguimos con información de la zona norte, pero ahora de Iguala, donde fueron detenidas dos personas presuntamente relacionadas con la modalidad conocida como desplazamiento de tarjetas bancarias. Esto ocurrió en la colonia Centro de Iguala, como ya se lo comentaba. Elementos de la Policía Estatal, en coordinación con el Ejército Mexicano, Guardia Nacional y Fiscalía General del Estado, durante la intervención aseguraron 37 tarjetas bancarias, así como una terminal bancaria, 6,200 pesos en efectivo, una motocicleta presuntamente vinculada con el hecho. Las personas detenidas y los indicios asegurados fueron puestos a disposición de la autoridad competente para continuar con las investigaciones correspondientes y determinar así la situación jurídica con apego al debido proceso y al principio de presunción de inocencia. Y ya que estamos en estos temas, aquí en Acapulco hay alerta por las llamadas fraudulentas. Tenemos también el reporte listo.
3: Al menos 8 quejas por presuntos intentos de estafa a través de llamadas telefónicas de números desconocidos han sido recibidas en Acapulco, informó el titular de la Unidad de Comisión Nacional para la Protección y Defensa de los Usuarios en Guerrero, Ricardo Torres Herrera. Los ciudadanos afectados señalaron que los delincuentes intentaron obtener datos personales, información bancaria e incluso solicitaron depósitos de dinero mediante distintos engaños.
4: Y el hecho de proporcionarla, bueno, significa que le estamos ya dando todos los elementos necesarios, indispensables, para que ese tipo de gente, pues, nos haga el fraude, ¿no? Se apropien de nuestros recursos o hagan algún tipo de compras.
3: Ante esta situación, el funcionario llamó a la población a no proporcionar información confidencial por teléfono y, de ser posible, evitar contestar llamadas de números desconocidos. Ante cualquier duda, recomendó colgar y comunicarse directamente con el banco a través de sus canales oficiales. También pidió no realizar transferencias ni depósitos cuando la solicitud provenga de una llamada sospechosa, no abrir enlaces enviados por desconocidos, activar alertas bancarias y revisar constantemente los movimientos de sus cuentas. Además, Condusef cuenta con la herramienta Consulta y Reporta, mediante la cual los usuarios pueden revisar si un número telefónico ha sido señalado por otros ciudadanos como posible fraude, estafa, acoso telefónico o posible spam. Lo único que deben hacer es ingresar a la página www.herramientaconsultayreporta.conducef.gob.mx.
4: O de lo contrario, incluso hacer un reporte de ese número, precisamente para que estadísticamente se vaya haciendo y la gente que haga la consulta en la página, pues pueda verificar si del número del cual hablan ya está reportado como fraudulento.
3: Para RTG Noticias, Beatriz Galindo Matamoros.
0: Y aquí es muy importante transmitir toda esta información a los adultos mayores que tenemos en casa, quienes son principalmente las víctimas de este tipo de extorsiones que muchas veces pues son engañados fácilmente, así que hay que dar esta información. Si existe que le estén haciendo alguna llamada, que le llegue algún link, mejor comunicarse directamente con el banco para evitar ser víctimas de este tipo de fraudes, y también puede comunicarse al 088, que es una línea que ha habilitado también Guardia Nacional para brindar también asesoramiento en ese tipo de situaciones de extorsión, qué es lo que debe de hacer y cómo debe usted actuar. Bueno, seguimos adelante. La Fiscalía General del Estado, en coordinación con instituciones de seguridad, aseguraron más de 700 cartuchos útiles, 10 artefactos explosivos improvisados, así como rollos de cordón detonante, una motocicleta y una camioneta, esto en la localidad de Jaltianguis, aquí en Acapulco. Todo fue puesto a disposición del Ministerio Público a fin de continuar con los actos de investigación y determinar su posible relación con otros hechos delictivos que se han registrado en la zona. Estas acciones forman parte del reforzamiento operativo y de investigación que mantienen la Fiscalía, el Ejército Mexicano, Guardia Nacional y la Policía Estatal en este y otros municipios del municipio de Acapulco. En la región Costa Chica, esta lamentable noticia, 2 mujeres perdieron la vida. Esto ocurrió en la comunidad de Zacualpan. Tenemos también la información al respecto.
5: 2 mujeres murieron este miércoles durante un ataque armado registrado afuera de la Escuela Secundaria Técnica 228-24 de febrero en la comunidad de Zacualpan, municipio de Ometepec. De acuerdo con reportes, sujetos armados llegaron a un puesto de comida ubicado cerca del plantel y atacaron a la vendedora, una maestra que se encontraba almorzando en el lugar. También fue alcanzada por una bala. La vendedora murió en el sitio, mientras que la docente, identificada como Kenia N., fue trasladada al Hospital IMSS Bienestar de Ometepec, donde posteriormente falleció debido a la gravedad de sus heridas. El ataque ocurrió alrededor de las 9:30 de la mañana, generando conmoción entre estudiantes, docentes y padres de familia. Hasta el momento se desconoce el móvil de la agresión y la identidad de los responsables. Víctor Manzanares, Romualdo, RTG Noticias.
0: Lamentable suceso. Regresamos ahora a Iguala para hablar del transporte público y cómo se sienten las mujeres. ¿Se sienten seguras o inseguras al hacer uso del transporte en esta ciudad? También tenemos información.
1: En Iguala, hasta 40% de las mujeres se sienten inseguras al viajar en transporte público y 60% de ellas no tienen mayores problemas al hacerlo. De acuerdo con los resultados de la encuesta de percepción de seguridad en el transporte público presentado en esta ciudad, 8 de 10 mujeres encuestadas sí están dispuestas a denunciar. Esta acción se realizó para prevenir el acoso sexual en el transporte público, de acuerdo con lo establecido en la alerta de género por violencia feminicida desde 2017 de la Ley General de Acceso a las Mujeres a una Vida Libre de Violencia.
6: En general, la encuesta nos revela que 8 de cada 10 mujeres tiene alguna probabilidad de ser acosada en el transporte público, y es una situación generalizada.
1: Esta encuesta también se aplicó en 9 municipios de Guerrero, donde arrojó que todavía prevalece la inseguridad para las mujeres en viajar en el transporte público de sus localidades.
6: El tamaño de nuestras entrevistas, ¿cuántas entrevistas efectivas se hicieron en los 9 municipios? 1,252 entrevistas. Quizá esto parezca poco o parezca mucho, es una encuesta representativa, pero si lo comparamos con el INEGI, para el estado de Guerrero son 300 encuestas.
1: RTG Noticias, Raimundo Ruiz.
0: 9 municipios donde estaba incluido también Acapulco, Chilpancingo, y bueno, ya escuchábamos, la mayoría de las mujeres no se siente tan segura al viajar en el transporte público. ¿Cuál ha sido su experiencia? También nos las podría compartir. Envíenos un mensajito a través de las redes sociales. Si usted está conectada a través de Facebook, ahí nos puede dejar su comentario. Con mucho gusto más tarde le estaremos dando lectura a todo lo que usted nos haya mandado. Mientras tanto, vamos a seguir adelante con información ahora de temas de salud. Se está haciendo este llamado a la población para prevenir los llamados golpe de calor con estas altas temperaturas que se han estado teniendo.
5: Ante las altas temperaturas que se registran en gran parte de Costa Chica, el sector salud recomendó a la población prevenir golpes de calor y quemaduras ante el aumento de la temperatura que ha alcanzado desde los 35 a 40 grados centígrados. Por su parte, el médico Rafael Garibo Fierro, jefe de enseñanzas del Hospital IMSS Bienestar de San Marcos, recomendó mantenerse hidratados, no exponerse al sol por periodos prolongados y tener especial cuidado con niños y adultos mayores.
7: para prevenir prioritariamente o actuar ante un golpe de calor es fundamental primeramente mantenerse hidratado, buscar lugares frescos, lugares sombreados y evitar, por supuesto, la exposición prolongada al sol, especialmente durante las horas pues donde más se están presentando y donde hay mucho más calor.
5: Asimismo, recomendó vestir con ropa ligera de colores claros, usar sombrero, protector solar, sombrilla, y en caso de presentar malestares físicos, deberán acudir al centro de salud más cercano. Víctor Manzanares, Romualdo, RTG Noticias.
0: Hay que mantenerse bien hidratado, evitar salir en las horas donde el sol está más fuerte y bueno, pues también ahí usar ropa clara, protegerse. Bueno, usted ya sabe todas las recomendaciones, hay que seguirlas. Esto es bien, bien importante para evitar estos golpes de calor, la deshidratación, etcétera. Con esto nos vamos a una pausa, regresamos en un momento, quédese con nosotros en sintonía.

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Ya de vuelta para seguir adelante con la información y vamos con un tema que es muy importante y del cual debe hablarse justamente, y por eso el mes de septiembre se conoce como el mes amarillo, en alusión justamente a la prevención del suicidio. Y tenemos información que ha preparado mi

0: En un sondeo realizado en Acapulco, ciudadanos consideraron fundamental mantener una comunicación cercana con los integrantes de la familia, particularmente con niñas, niños y adolescentes, para detectar oportunamente cambios en su comportamiento o expresiones que pudieran advertir que atraviesan una situación emocional complicada.
1: Se debe pedir ayuda, si no, si uno cree que no va a poder salir de ese cuadro. Se necesita pedir ayuda profesional.
2: También pues que se debe buscar ayuda, como dice mi hijo, profesional.
0: Los entrevistados coincidieron en que cualquier expresión relacionada con quitarse la vida debe tomarse con seriedad, aunque se diga aparentemente como una broma, una amenaza o durante un momento de enojo, puede convertirse en una señal de alerta que requiere atención.
3: Uno como padre ponerle más atención a los hijos, ¿no? Aunque uno trabaje. Aún así hay que saber con quién deja uno los hijos, obvio cuando están chiquitos, ¿no?
4: No, ¿está loco? Y de repente
3: llevarlo uno como a un psicólogo, a un psicólogo para que, igual a mí también, ¿no? Para yo escuchar y entenderle cuál es su preocupación, por qué llega hasta ese grado.
0: El 10 de septiembre se conmemora el Día Mundial para la Prevención del Suicidio, una fecha impulsada por la Asociación Internacional para la Prevención del Suicidio y avalada por la Organización Mundial de la Salud. Para el periodo 2024-2026, la campaña lleva como lema Cambiar la Narrativa, con el propósito de fomentar una cultura de comprensión, apoyo y conversación abierta sobre el tema. En México, durante 2024 se registraron 8,856 suicidios entre personas de 10 años y más, de acuerdo con las cifras preliminares de las estadísticas de las defunciones registradas en el INEGI. La tasa nacional fue de 6.8 suicidios por cada 100,000 habitantes. Sin embargo, la diferencia entre hombres y mujeres es considerable. La tasa fue de 11.2 por cada 100,000 hombres frente a 2.6 entre las mujeres. Con imágenes de Jairo Méndez para RTG Noticias, Beatriz Galindo Matamoros.
5: Un tema bastante delicado, pero que debe de ser abordado. Y aquí siempre es importante el hecho de generar empatía y convertirse en una red de apoyo para aquellas personas que están atravesando por una situación difícil en cuestiones de salud mental. Hay que apoyar, dejar de juzgar y en la medida de lo posible ayudar a ser esa red que esta persona está necesitando en ese momento. Y es importante, lo acabamos de vivir no hace mucho aquí en Acapulco, que afortunadamente se frenó este intento de una persona que quería quitarse la vida aquí cerquita en el paso elevado Bicentenario. Entonces es importante darle la importancia, válgame la redundancia, la importancia que merece la salud mental, así que hay que apoyar a quienes muchas veces están en una situación complicada, escucharlas, alentarlas a que busquen ayuda profesional, que eso es lo importante, ser esa red de apoyo. Y justamente tenemos más información sobre ese tema porque hay centros de salud que están ofreciendo esta atención gratuita en el tema de la salud mental.
0: La salud mental también requiere atención y en Acapulco los ciudadanos pueden acudir a los centros de salud para recibir orientación y acompañamiento psicológico gratuito. El director de Salud Municipal, Aniceto Leguizamo Dimas, informó que actualmente son más de 10 psicólogos los que brindan atención a personas que atraviesan diferentes situaciones emocionales. Entre los principales casos que se atienden se encuentra la depresión, pacientes que reciben seguimiento y tratamiento sin costo.
6: Y en el caso de detectar cualquier situación de salud mental alterada, pues nuestros psicólogas ya les dan sus tratamientos o bien pues son referidos a otros niveles de atención.
0: El funcionario señaló que hasta el momento no se han registrado casos relacionados con algún trastorno mental severo en Acapulco entre las personas atendidas. Sin embargo, destacó la importancia de no esperar a que una situación emocional se agrave para solicitar ayuda. Por ello, el llamado es a que las personas no enfrenten solas sus problemas y busquen un acompañamiento profesional.
6: Nosotros tenemos psicólogos quienes están capacitados para darles acompañamiento de cualquier situación de problemas de salud mental.
0: La atención psicológica también busca prevenir que los problemas emocionales evolucionen hasta generar pensamientos suicidas, por lo que acudir oportunamente con un especialista puede ser un paso fundamental.

0: Con imágenes de Ignacio Pérez para RTG Noticias, Beatriz Galindo Matamoros.
1: Depresión, ansiedad son los problemas más comunes que se presentan en el área de la salud mental y que deben de ser atendidos. Afortunadamente, hoy en día hay una mayor apertura a hablar sobre la importancia que tiene la salud mental en el ser humano, porque antes esto se veía como un tabú. Muchas veces se trataba de minimizar, ¿no? Que ni se supiera que alguien tenía algún problema de salud mental, que si tenías ansiedad, que si tenías depresión. Hoy hay una mayor apertura. Las redes sociales también han hablado mucho de eso, han aperturado bastante el tema, pero también aquí es siempre destacable el hecho de que la familia, los amigos, podamos ser esa red, insisto, de apoyo que muchas veces necesitan estas personas en lugar de juzgar. Esto es bien importante y alentarlas siempre a que reciban un tratamiento por parte de un profesional, porque no es lo mismo dar una opinión como familiar o amigo a que venga acompañada de un tratamiento profesional, quienes les darán las estrategias y en algunos casos también hasta medicación, si así lo consideran, para que, bueno, puedan tener una mejor calidad de vida estas personas. Vamos a continuar con información también que tiene que ver con este tema del suicidio. Guerrero tiene afortunadamente la tasa más baja, que esto no signifique que el problema no exista.
2: El estado de Guerrero registra la tasa más baja de suicidio a nivel nacional con el 1.6%, según datos del Instituto Nacional de Estadística y Geografía, INEGI. En un comunicado a propósito del Día Mundial para la Prevención de Suicidio, que se conmemora este 10 de septiembre, a Guerrero le siguen Chiapas, Baja California y Veracruz con tasas bajas de suicidios. En contraste, las tasas de suicidios más elevadas se registraron en Chihuahua con el 16.4%, Yucatán y Aguascalientes. En Guerrero, en 2025, se registraron un total de 56 defunciones por suicidios, de los cuales 44 fueron hombres y 12 mujeres, según datos del INEGI. El ahorcamiento, estrangulamiento o sofocación es la principal modalidad de decesos por suicidio en la entidad, seguido de la sofocación, el envenenamiento y, finalmente, otras causas no precisas, en donde la incidencia se da más en los hombres que en las mujeres. En 2022 se reportaron 88 muertes por suicidio, siendo este año cuando se registró la cifra más alta por esta causa de decesos en los últimos 5 años en Guerrero. En México, en 2024 ocurrieron y se registraron 8.856 suicidios en el país, lo que equivale a una tasa de 6.8% por cada 100.000 habitantes. Este valor supera los de 2014 y 2019, cuando las tasas fueron de 5.1 y 5.6 respectivamente. Para RTG Noticias, informo Valeria Juárez.
1: Vamos a dejar este tema por el momento para hablar ahora de educación. Allá en Taxco ingresaron 48 nuevos alumnos, esto a la Facultad de Artes y Diseño.
3: Llegaron a Taxco 48 jóvenes de nuevo ingreso a la Facultad de Artes y Diseño de la UNAM, quienes realizaron el doble examen de admisión virtual y presencial para obtener su pase a estas instalaciones en esta ciudad. Y durante la bienvenida se les pidió que cualquier acto de violencia de género no debe pasar desapercibido.
4: Y aquí, justo cuando identificamos un acto de violencia, no hay que dejarlo pasar. Eso es importante. La prevención la hacemos entre todas las personas, les insisto, y hay diferentes instancias que tiene la facultad, como la Comisión Interna para la Igualdad de Género, que ya escucharon, transversalizamos las políticas institucionales.
3: Además de que se les habló de la estadía para el tránsito profesional dentro de la UNAM.
4: Entonces queremos que esta estancia, que este estadio, que este tránsito en su formación profesional sea pues un antes y un después en sus trayectorias. Pertenecer a la UNAM es un gran orgullo y hoy pues somos Pumas.
3: Así como se remarcó el esfuerzo que hicieron los jóvenes al realizar doble examen de admisión.
5: Aprovechemos esa gran ventaja. Muy orgullosos de estar aquí. No sé quiénes vengan por pase reglamentado, quiénes llegaron por pase reglamentado. No, aquí realmente somos examen, ¿verdad? Pues entonces, triple orgullo de estar aquí porque les costó mucho trabajo llegar hasta acá.
3: RTG Noticias, Raimundo Ruiz.
1: 2 de la tarde con 45 minutos. Vamos a una pausa. Es muy corta y regresamos con información.

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0: Ya de regreso, vámonos directamente con la información. La Fiscalía General del Estado está investigando fraudes, esto en el Congreso de Guerrero.
1: La Fiscalía General del Estado de Guerrero investiga la presunta emisión fraudulenta y cobro de 49 cheques relacionados con la administración financiera del Congreso del Estado. Hechos que podrían constituir delitos de abuso de confianza, administración fraudulenta, falsificación o alteración y uso indebido de documentos, fraude y peculado. La carpeta de investigación señala como víctima a la diputada local de Morena, Guadalupe García Villalba, y contempla 8 nombres más, entre ellos Héctor Avilés Cruz, diputado suplente de Jesús Uriostegui García, y Esli Joan Navarrete Cisneros, exsecretario de Servicios Financieros del Congreso, quien fue separado del cargo en junio pasado. Los diputados locales dijeron desconocer la situación financiera del Congreso y sobre la supuesta emisión de esos cheques. Abordados al respecto, los diputados Juan Valenzo Miranda, Víctor Hugo Vega y Jennifer Ponce Mendoza evadieron comentar al respecto.
2: Te voy a decir claro, el que debe decir todo esto es nuestro coordinador, es el que lleva todo.
3: Tiene primero que investigar, y yo creo que nosotros no somos quienes debemos de hacer esa investigación. Yo creo que hay quien tenga que venir a hacer una investigación.
4: Ay, no, en eso sí no puedo meter, solamente la persona adecuada a eso, con esa responsabilidad, puede decirlo. Yo no puedo opinar.
1: La investigación busca determinar quién o quiénes habían emitido, falsificado y cobrado los cheques, así como el posible destino de los recursos, un caso de interés público por tratarse de presuntas irregularidades en el manejo de recursos del Poder Legislativo Estatal. RTG Noticias, Felipe Zurita.
0: Como bien lo dice Felipe Zurita, un caso de interés público. Daremos, por supuesto, seguimiento para mantener al tanto de lo que se vaya generando en torno a este caso. Vamos ahora a continuar con información. La Secretaría de los Migrantes y Asuntos Internacionales en Guerrero, en coordinación con el Instituto Electoral y de Participación Ciudadana del Estado, firmaron un convenio de colaboración para promover la participación ciudadana, la educación cívica y los derechos políticos electorales de la comunidad guerrerense que radica fuera del país. Esto como parte de las acciones impulsadas por la gobernadora Evelyn Salgado Pineda para fortalecer los derechos de las y los migrantes avecindados en cualquier parte del mundo e impulsar una estrategia complementaria para promover el voto guerrerense en el extranjero. El convenio fue suscrito por la secretaria de los Migrantes, Silvia Rivera Carvajal, y la presidenta del YPC Guerrero, Luz Fabiola Matildes Gama. En este se prevé desarrollar, implementar y dar seguimiento a proyectos, programas, campañas y actividades dirigidas a alentar la participación de las y los migrantes, esto en las próximas elecciones. Y por otro lado, se entregó allá en Taxco por parte de los plasteros esta medalla para la presea de sentimientos del pueblo.
5: Las medallas hechas en plata ley .999 ejecutadas en Taxco para la presea popular Sentimientos del Pueblo y ahora para la edición 19 del próximo domingo, fueron entregadas en esta ciudad al coordinador del evento, Nicolás Chávez Adame, por parte del secretario general de la sección 17 del Sindicato Nacional Minero en Taxco, Roberto Hernández Mojica, en un espacio de historia y lucha del pueblo mágico. Este encuentro se dio en el Parque de la Veracruz en Taxco, donde se hizo la entrega de las piezas de plata.
6: Y que hoy efectivamente venimos precisamente porque a pesar de las condiciones físicas de Roberto Hernández Mojica como secretario general, que tiene el resguardo del troquel, donde se hacen las preseas, pues nuevamente nos entrega la presea en la décima novena entrega de la presea popular Sentimientos del Pueblo.
5: Las medallas, que tienen un peso de una onza, hechas en plata desde hace 18 años, se vienen haciendo en Taxco para el evento de las organizaciones sociales en Guerrero.
7: Y nosotros con mucho cariño y por encomienda de las organizaciones mandamos a hacer esta presea aquí en Taxco desde el inicio, desde el primer año que se entrega en plata, la mandamos a hacer aquí en Taxco. Y hoy pues no fue la excepción y aquí estamos refrendando también nuestro apoyo.
5: RTG Noticias, Raimundo Ruiz.
0: Y ya que hablamos de Taxco, vamos con esta crónica que ha preparado mi compañero Hugo Sandoval, justamente de este bello lugar que es considerado también una joya histórica en Guerrero.
8: La palabra Taxco proviene del náhuatl, que significa lugar del juego de pelota. Taxco es un pueblo mágico, con historia, cultura y tradiciones. Los visitantes podrán encontrar una infinidad de sitios que conocer. Sus calles y callejones empedrados son un punto a destacar. Por ellos, podrán llegar a lugares que los sorprenderán.
9: Puede conocer Pozas Azules, puede conocer el Monumento Cristo Rey, que todos le dicen Cristo, que no es un Cristo, es un Nazareno. Pueden conocer el Teleférico, la Mina Prehispánica, tenemos las Grutas de Cacahuamilpa, el ex convento de San Bernardino, el lugar de los penitentes, el rincón de los penitentes. Tenemos 3 museos.
8: Taxco es un lugar que debe visitar. Hay un sinfín de actividades. Además, cuenta con una variada gastronomía. Les ha informado Hugo Sandoval Alcaraz para RTG Noticias.
0: Un rincón hermoso del estado de Guerrero que vale la pena visitar. Además, la calidez de su gente, el excelente servicio. De verdad que es una joya Taxco de Alarcón. Saludamos a toda la gente que por allá nos sintoniza o nos escucha. Vámonos ahora también a otros temas que son muy importantes y que tienen que ver con la cuestión de peso. Manuel Nava nos tiene, por supuesto, preparado ya el material.
10: ¿Cómo les va? ¿Cómo están ustedes? La prevención ante los fraudes es una cuestión de peso. Nos pregunta el señor Eliazar Delgado sobre la prevención ante posibles fraudes financieros virtuales. La educación financiera adquiere una función adicional. No solo permite comprender cómo ahorrar, invertir, utilizar el crédito o protegerse frente a contingencias, sino también identificar señales de alerta antes de entregar dinero o información personal. No es una panacea, pero ayuda a mejorar la calidad de vida cotidiana. El reto cobra mayor relevancia conforme en México se profundiza la inclusión financiera. La Encuesta Nacional de Inclusión Financiera 2024 muestra que 76.5% de la población de 18 a 70 años tiene al menos un producto financiero, frente al 67.8% observado en 2025. Ante este avance, las amenazas también se incrementan. Uno de los principales retos para el sistema financiero será lograr que la digitalización avance acompañada de mayores herramientas de prevención para los usuarios. La seguridad en los servicios financieros virtuales es una cuestión de peso. Por el favor de su atención, muchas gracias.
0: Gracias a Manuel Nava. Y antes de despedirnos, los comentarios. El señor Antonio Lubiano nos dice que no hay agua en la colonia Progreso. Sería importante que también nos especificaran alguna calle, el nombre, alguna referencia, para que también quienes están tomando nota de estas denuncias de parte del ayuntamiento pues puedan también darles respuesta. Miguel Ángel Osornio Carmona, buenas tardes. Solamente para decirles que ya cumplí un año pidiendo al alumbrado público un cambio de lámpara, esto en la colonia Jardín Azteca, Andador Sabinos, esquina calle Sauces, y Acapama, que también dice, hace el reporte, tiene 4 meses sin agua. Así que bueno, también ahí el llamado. Y también mandamos saludos a Nacho, que siempre está pendiente de la información a través de radio y televisión de Guerrero. Recordarles también que el día de mañana tenemos una transmisión especial desde la capital del estado, el informe de la gobernadora Evelyn Salgado Pineda, y a todo el equipo está listo allá en Chilpancingo. Mandamos un saludo a todos nuestros compañeros encabezados por el director Adán Adán, y bueno, por supuesto, nuestro jefe también, Manuel Díaz Valderas, que ya está listo también para llevarles todo lo que tiene que ver en materia del informe de la gobernadora. La transmisión iniciará a partir de las 10:30 de la mañana, por supuesto, a través de radio y televisión de Guerrero. Yo, mientras tanto, me despido. Buena tarde.
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0: Marc Antonio, muchas gracias. 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
2: Son las 5:25, mil disculpas que tuvimos problemas con energía eléctrica, también el día de ayer, ¿verdad? Pero hoy tardamos un poco más, así es que mil disculpas. Yo soy Nancy Miranda, vamos a estar con ustedes, gracias, gracias, felicidades a todos los que llevan por nombre Nicolás, Nicolazas, hoy celebran el día de su santo, felicidades, vámonos porque tenemos buena música, vamos a ganarle tiempo al tiempo con nuestra programación.

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5: Y así seguimos, solamente 9 minutos y las 6 de la tarde.

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